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1: En 2024, el famoso DJ y productor oriundo de Cartagena, estamos hablando de Gox Jiménez, se sumó a las filas del sello discográfico de Nick Warren. Hemos firmado con el legendario sello discográfico de Soundgarden de Nick Warren. Este es un sueño hecho realidad y no podría estar más agradecido de compartir este momento con Matter Music y DJ Julio Montes. Cada uno de nosotros tiene un track en el próximo lanzamiento y estoy ansioso por ver

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1: El DJ y productor de origen canadiense Deadmau5 presentó el pasado jueves 31 de julio su nuevo track denominado Sixes. Este single forma parte del soundtrack y el tema principal del videojuego Rocket League, que cumple su 10º aniversario. El sencillo también estará incluido en su EP, que llevará el nombre de Error 5.

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1: Después de más de una década consolidándose como uno de los nombres más respetados del circuito melódico y progresivo, Jeremy Hollander finalmente confirma uno de los anuncios más esperados por su comunidad global. El lanzamiento de su álbum debut titulado When the Rain Falls, disponible en todo el mundo desde el 13 de marzo a través de su propio sello V-Brand. El anuncio llega acompañado por el estreno de su primer single oficial, Apollo, una colaboración con el dúo sueco Moontalk. La canción funciona como una primera ventana hacia el universo sonoro del disco, una producción cinemática, emocional y atmosférica que refleja el momento artístico más introspectivo y maduro de Hollander.

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1: Sofía Deren es una DJ productora de Buenos Aires especializada en Progressive y Organic House. Comenzó a pinchar a los 19 años y empezó a producir en 2024, año en el que lanzó su tema Dark Side of the Star. Este primer lanzamiento contó con el apoyo de Hernán Cattaneo, nada más y nada menos, quien la incluyó en su programa Resident, lo que le dio un importante impulso dentro de la escena local. Su música ha sido descargada y apoyada con varios artistas de renombre, entre ellos Mariano Mellino y Nick Warren, entre otros. En su set, Sofía combina una selección musical cuidadosamente curada con una energía que conecta con la pista de baile, creando viajes sonoros que van desde momentos profundos y melódicos hasta otros más intensos, manteniendo siempre una coherencia emocional y personal

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1: Willy Van Dyke es la cuarta pista y el segundo avance del undécimo álbum de estudio Escape the Chaos de Morshiva, estrenado el año pasado. Esta banda británica ha mezclado el pop, trip hop y la electrónica desde sus inicios en la década del 90 y está formada por la cantante Sky Edward y los hermanos Paul and Ross Godfrey, aunque Paul dejó el grupo en 2014. Han tenido muchas evoluciones, acercamientos al soul, al funk y demás estilos afines con los que se han sentido siempre cómodos. Willy Van Dyke es uno de los singles, un tema etéreo y de base electrónica, donde la voz de Sky destaca por encima de todo.

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1: We Are The People es una canción del dúo australiano de música electrónica Empire of the Sun. Fue lanzado como segundo sencillo de su álbum debut Walking on a Dream en Australia el 20 de septiembre de 2008 y debutó en el número 85 de la lista Aria Single Chart antes de alcanzar su posición más alta en el número 24 el 12 de enero de 2009. Mientras en el Reino Unido logró ubicarse en el puesto número 14, esta canción ha sido utilizada en publicidades para el medio de comunicación australiano Special Broadcasting Service, los televisores Vizio y para Chanel. Desde octubre de 2010, este single apareció también en el comercial de televisión de Vodafone en Alemania. Además, formó parte de la banda sonora de las películas The Roommate y Hall Pass, estrenadas en 2011.

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1: En abril de 2014, el dúo noruego de música electrónica Roiksopp anunció el lanzamiento de un EP en colaboración con Robin titulado Do It Again, que coincidiría con el comienzo de su gira conjunta. Este trabajo fue publicado el 26 de mayo a través de las discográficas Don't Room, Wall of Sound y Cooking Me Night. Do It Again alcanzó la tercera posición de la lista noruega, la primera vez que el dúo no llegaba al primer puesto y la decimocuarta de Billboard 200, lo que lo convirtió en el álbum de un artista noruego que más alto había llegado en dicha lista, un récord que antes pertenecía a Haunting High and Low de a-ha cuando llegó al 15º puesto en 1985. Además, consiguió una nominación al Grammy como mejor álbum de dance electrónica.

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1: El crossover atemporal de Shakedown at Night revive con una nueva visión firmada por dos de los artistas electrónicos más influyentes de la escena actual, Anima y Leighton Jordani. Este remix aporta un tono sombrío y una producción altamente estilizada que lo distingue de otras versiones históricas del track. Conocido por su propuesta audiovisual vanguardista y una estética futurista que desafía convenciones, Anima se consolida como uno de los artistas multidisciplinarios más destacados de esta generación, con colaboraciones junto a John Summit, Ellie Goulding y The Weeknd. En esta reinterpretación lo acompaña Leighton Jordani, referente clave del techno estadounidense, quien tras una exitosa gira por Norteamérica en 2024 se posiciona como una de las presentaciones

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2: Mar Ramírez, artísticamente conocido como Dosem, es en la actualidad uno de los artistas españoles con más reconocimiento y presencia en la escena internacional de música electrónica. Amante desde muy joven de los videojuegos y de la música, su excelsa carrera le ha permitido pinchar en los mejores clubs y festivales del mundo. Su set, constituido por una enorme variedad de géneros, le han permitido editar en varios de los mejores sellos de la escena. En una reciente entrevista, el artista declaró: "Suelo centrarme en hacer música solo cuando realmente tengo algo que contar. Si no estoy inspirado, entonces me dedico a trabajar aspectos más técnicos, como la mezcla o a mejorar canciones ya desarrolladas". Uno de los últimos lanzamientos fue Ultra Rave, estrenado hace poco más de un mes, el cual tuvo una muy buena recepción del

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4: Tras explorar la autorreflexión a través de su tercer álbum de estudio Mute, el productor y multiinstrumentalista alemán Jan Blombis lanza High Low, un tema creado con Lisa, una de las nuevas y más emocionantes artistas de la música dance a través de Armada Music. Tan profundamente sentimental y característico del propio artista alemán, High Low inicia con pads cinematográficos antes de ser desplegado por acordes de piano. Jan ya ha actuado, recordemos, 3 veces en Coachella. Además es un pilar del Burning Man y atrae a multitudes en festivales y clubes en casi 100 conciertos por año.

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2: Chris Tucci continúa consolidando su crecimiento dentro de la escena house global con el lanzamiento de Darkness, el primer single de su esperado álbum debut Lost, Found and Forgotten, que verá la luz el 3 de abril a través de su sello Aptis Tus. El track llega acompañado por el anuncio oficial del primer capítulo del proyecto titulado Lost, una colección de 6 producciones que forman parte de la estructura global y conceptual del álbum. En este primer segmento, Tucci recupera ideas musicales creadas a lo largo de distintos momentos de su carrera, tracks que en su momento quedaron inconclusos o sin destino claro, pero que ahora resurgen reinterpretados y terminados bajo una nueva

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0: Estamos en Punta Carrasco. Estamos en el muelle de pescadores, frente a Aeroparque. Con la radio en un volumen bajo. Y esperando a ver qué pasa.
1: Hola Alberto, ¿cómo va? ¿Todo bien? Acá estamos tranqui, escuchando la radio bajita. Enfrente de Aeroparque. Pescando, viendo entrar los aviones. Ya,
0: perfecto. Un beso a Bea. Está allí, en el muelle de pescadores, frente a Aeroparque, con la radio en un volumen bajo. Así estamos comenzando esta tarde de día martes, volando, volando. Bienvenidos a la tarde de la radio, bienvenidos a la tarde de Nexus.
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0: Hola, ¿qué tal a todos? Bienvenidos a la tarde de la radio, 1:13, 14:07 la temperatura en la ciudad de La Plata. Aquí estamos en el 105.3, comenzando la tarde de Nexus. Le mandamos un beso a Bea, de Saborcitos Mundiales, que está hoy pescando en este mediodía, allí en el muelle de pescadores frente a Aeroparque. Súper abrigada, por supuesto. Tempranito le tenemos que dar la bienvenida a un oyente nuevo. Se llama Marcelo. Hola, soy Marcelo de Sierra y Laguna de los Padres. Un saludo para vos, Marcelo. Saludamos a nuestro amigo Nico. Alberto, hoy es el día del bombero voluntario. Y es correcto. Sí, por supuesto. Lo tenemos que saludar a nuestro amigo Pedro de General Belgrano. Aru Torino.
1: Hola, Albert, querido. Muy buenas tardes.
0: ¿Qué tal?
1: Que salga el solcito, que
0: sí, está fresco. Sí, sí, sí.
1: Bienvenido, Marcelo.
0: Exacto.
1: Bienvenido a esta hermosa comunidad.
0: Exacto. Aru, querido, ¿andás bien hoy? ¿Andás mejor ya? ¿Te recuperaste de todo lo que comiste el fin de semana? ¿De todo lo que te comiste solito? ¿Y no invitaste a nadie? Sí, ayer andaba un poquito mal.
1: De primera, listo para el próximo asado.

0: hoy se celebra el Día Nacional del Bombero Voluntario. Se celebra cada 2 de junio en la Argentina en honor al primer cuerpo en el país. La jornada recuerda un acontecimiento heroico que ocurrió más de un siglo atrás, que dio inicio a esta agrupación cuyo servicio es esencial para la asistencia, seguridad y cuidado de la sociedad. Hace más de 140 años y de manera espontánea, un grupo de vecinos se organizó para asistir a un incendio en el barrio de La Boca. Por supuesto que lo saludamos a nuestro amigo Pedro. Ya hemos compartido en el estado de WhatsApp de la radio una foto de Pedro con su uniforme de bombero. Y también ustedes pueden elegir su Nico Bombero de la Suerte. Allí hay 2 imágenes y pueden votar por su Nico Bombero de la Suerte en el Día del Bombero.
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3: Hola, gente linda. Bueno, bienvenido, Marcelo. Te veo cara conocida, ese bombero. Fíjate bien, Albert. Le falta la manguera. No sé dónde la tendrá.

0: casi llegando a las a la 1:30 de la tarde. Se los pido por favor. Solcito me manda una foto y me dice: mira, Alberto, mira quién está en casa. Miro, digo, ¿quién es? Me dice, es el plomero. Ah, mira. ¿Qué, tenías un problema? No me digas que tenías un problema en la cañería, Solcito.
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0: Hola, Daniel, en Bahía Blanca.
1: Buenas tardes. ¿Qué va a aportar Marcelo a la tarde de Gravity?
0: Es una buena pregunta. Si recién te sumás, te contamos que hoy se ha sumado a esta comunidad de autoayuda devenida en programa de radio Marcelo, que escribió así: hola, soy Marcelo de Sierra y Laguna de los Padres. Parece ser una persona seria, Marcelo. Vamos a conocerlo.
2: Hola, hola. Bueno, gracias, gracias por la bienvenida. En realidad esto es una formalidad que lo...
0: Sí, sí.
2: Lo transmito por WhatsApp, pero yo hace más de un año que escucho la radio.
0: ¿En serio?
2: La verdad que lo mejor de la zona, ni hablar.
0: Muy bien, Marcelo. Está contento, Marcelo, con el programa. Nico recién le dio la bienvenida. Y preguntó si jugaba al pádel.
2: No juego pádel. Jugaba antiguamente tenis en cancha de polvo de ladrillo, sí, pero bueno, estoy muy fuera de estado.
0: Sí,
2: hace
0: sí,
2: rato que no toco una raqueta.
0: Mirá.
2: Me gustaría, pero ¿qué? No estoy al nivel de un pádel.
0: Bueno. Marcelo, gran jugador de tenis en polvo de ladrillo. Fíjate, Daniel, el nivel que estamos manejando, ¿eh? No llegó a Roland Garros por muy poco, pero estuvo ahí, ¿eh? Así que le damos la bienvenida a Marcelo, que se ha sumado a esta comunidad de autoayuda devenida en programa de radio. Marcelo, de Sierra y Laguna de los Padres.
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0: Chino querido.
1: Hola, ¿qué tal? Alberto. Alberto, tengo la lengua como
0: ¿qué
1: que
0: te pasó?
1: Con tinta.
0: ¿Qué te pasó?
1: ¿Cómo andás, Alberto?
0: Sí, igual te noto que la lengua la tenés como... está como liberada. Escuchen.
1: Hola, ¿qué tal? Alberto. Tengo la lengua como
0: no,
1: que
0: bien.
1: Tengo en quinta.
0: No, sí.
1: ¿Cómo andás, Alberto?
0: Sí. En quinta la tenés. Está como liberada. Está como suelta.
2: El día del bombero voluntario.
0: Exacto.
1: Alberto, pero ¿lo hizo hace poco el día del bombero? ¿El día del bombero?
0: No, es hoy. 2 de junio.
1: Todo bien con los bomberos, pero hey. Un día festejen al año. ¿Cuántos días van a festejar?
0: No, es hoy nomás, es hoy. Hay frases muy lindas para saludar a tu bombero amigo en el día de hoy, por ejemplo. Feliz día del bombero voluntario a quienes entregan su tiempo con valentía y compromiso, por ejemplo. Feliz día Pedro, le podemos decir. Y si agradecemos a todos los que dedican su tiempo a servir con valentía y generosidad. Así, mensajes así. A tu bombero amigo.
1: Le metí una actualización a la lengua, 2.0. Está acelerada, quédame ahí.
0: Lo que pasa es que estás trabajando mucho con inteligencia artificial, Chino, vos, por eso. Vos sabés que Nicolás estaba preocupado por el trabajo que estaba haciendo el plomero en la casa de Solcito. Nico se pregunta y dice, Alberto, ¿es pérdida de agua o sifón tapado?
3: O sea que no está para levantar polvo.
0: No sabemos. Sabemos que está trabajando el plomero muy duro en la casa de Solcito. ¿Eh? ¿Qué pasó? Sí. Parece que el plomero impuso sus condiciones. Dijo, mira, si querés que te solucione este problema la cañería, vas a tener que preparar unos buenos mates, ¿eh? Para que no quede el trabajo a medio hacer. Exigente el plomero. Saluden a Tincho, que está cumpliendo hoy, 2 de junio, 50 años. Feliz cumpleaños, Tincho, para vos. Hoy damos vuelta a la casa, dice Tincho. Si cumplís años un martes, es como que cumplís toda la semana. Porque arrancás hoy, si no arrancaste anoche, y ya miércoles, jueves, viernes, ¿viste? Es como que te agarra... embajada, sí. Te agarra embajada y ya está, es cumpleaños toda la semana. Encima 2 de junio, ¿eh? Ah, está dulce, Tincho. Muy bien. 50 años, no parece, Tincho, ¿eh? Parece mucho menos. Ah, está muy bien, Tincho. Feliz cumpleaños, Tincho. Lo saludamos a nuestro amigo el alemán.
4: Hola, Alberto, César, Ricardo, Marcelo Tenenbaum.
0: ¡Sí!
4: ¿Cómo estás, Alberto?
0: ¿Qué tal? Bien, maestro.
4: Hoy sí puedo escuchar el programa.
0: Bueno, menos mal.
4: Sí, bienvenido.
0: A Marcelo.
4: Bienvenido, otro oyente más.
0: Sí, Marcelo. Vamos
4: a mandar un mensaje.
0: Exacto, bien, Marcelo.
4: Como dice Anton, ¿cómo llama este tipo? Tarta de manzana
0: sí.
4: De leche.
0: Sí.
4: Horroroso en Tandil. Horroroso,
0: sí, ¿no te gusta?
4: ¿Sabés? Londres, un poroto.
0: ¿En serio? Vamos. Vamos.
4: Dale.
0: Esto no tiene nada que ver con lo que nosotros hacemos, pero en Austria hay un estado de conmoción porque su futbolista más emblemático de la selección de Austria se pierde el Mundial. Se lesionó ayer en el calentamiento. Baumgartner, así se llama el futbolista austríaco. Nadie, en estado de conmoción. Imagínate cómo está Anton Strudel de Lecher. Está como loco. Dice, no, es como que, más o menos, es como que si nosotros, a ver, ¿cómo decirlo? No sé si tanto como Messi, digamos, pero... ponele. Hay un estado de conmoción en Austria, Su mejor futbolista se pierde el Mundial, que está a 9 días de comenzar nada más. Argentina tiene como 10 lesionados, pero bueno, ahí van, recuperándose de a poco. Así, cositas del Mundial. Dice Rubén en Ranchos.
2: Hola, amigo Alberto.
0: ¿Qué tal?
2: Buen martes, amigo, buen martes.
0: Gracias, querido.
2: Acá estoy con Alberto Pérez, escuchando.
0: ¡Vamos, Alberto!
2: Escuchándote, amigo.
0: Sí, querido.
2: Feliz día.
0: Abrazo somos para bomberos, vos también.
2: Sí. Especialmente a mi hermano.
0: A mi hermano.
2: Ya está retirado, pero sigue siendo bombero.
0: Obvio, también, por supuesto.
2: Grande,
0: abrazo, abrazo para tu hermano también, en el día del bombero. A todos los bomberos, por supuesto. Félix en Mar del Plata dice, te queremos, Marcelo. Marcelo que se ha sumado hoy, Dice Marcelo que ya nos escucha desde hace un año, pero se ha sumado hoy. Lo pueden saludar a Tincho, que está cumpliendo 50 años en el día de hoy. ¿Cómo viene el trabajo de plomería, Solcito? ¿Hace cuánto que está trabajando? Es un trabajo de... 25 minutos, media hora, y listo. El plomero llega, detecta cuál es el problema, lo soluciona y se retira, porque tiene que ir a otro lugar. Ya, si se demora más es porque no es buen plomero.

0: Hola, Paula, ¿cómo estás?
1: Feliz cumple, Tincho.
0: Sí.
1: Y Albert,
0: ¿qué pasó?
1: Vos dijiste que es el día
0: ¿de qué?
1: Del bombero, ¿no?
0: Correcto, sí.
1: Y es como que me agarró así como una fantasía. Yo le pregunto a las chicas que están escuchando,
0: para.
1: ¿No tienen la fantasía de que un bombero las rescate, las alce?
0: Para un poquito. Paula, no llegamos, no son las 2 de la tarde. ¿Vos tuviste la fantasía cuándo? ¿Lo trataste con tu psicólogo? ¿Vas a psicólogo o a psicóloga? ¿Cómo que no vas todavía? Tenés que ir. ¿No fuiste a tu psicóloga todavía? ¿Cómo se llama tu psicóloga? ¿Tenemos que pedir turno? Escucha. ¿Cómo que te quiere cobrar extra el plomero? ¡Pero si recién llegó! Ah, es una vergüenza. Es rápido para cobrar, ¿eh? Paula tiene una fantasía.
1: Feliz cumple, Tincho. Y Albert, vos dijiste que es el día del bombero,
0: es
1: ¿no?
0: correcto.
1: Y es como que me agarró así como una fantasía.
0: Sí,
1: yo le pregunto a las chicas que están escuchando, ¿no tienen la fantasía de que un bombero las rescate, las alce y las rescate y las saque de algún lugar?
0: Sí, y un incendio.
1: Le va a costar levantarme, pero quería saber eso, si a las chicas les pasa lo mismo.
0: Sí, sí, sí. Rocío dice, sí, Paula, sí, que me baje el gatito del árbol. Rocío dice así, es como que se subió a la fantasía de Paula y dice, sí, Paula, sí. ¿Viste? Le agarró. Igual te digo, vos, ¿cuál sería tu bombero ideal, Paula? Digamos así, ¿cómo te gustaría? ¿Cómo te gustaría que fuera el bombero? Bueno, empecemos por acá. ¿Cómo te gustaría que fuera el bombero? Porque un bombero te puede bajar, pero por ahí no es tu estilo. Hagamos así, Pablo y Rocío. ¿Cuál sería el tipo de bombero ideal para ustedes?
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7: Hola, Albert, buenas tardes, amigo. Y es relativo lo del trabajo del plomero, ¿viste? Habría que ver qué clase de tapón tiene la cañería de Solcito.

0: 2 de la tarde, denle la bienvenida a José. Hola, Albert, hace tiempo los escucho, soy José, enfermero y taxista. Denle la bienvenida a José. Es un hombre que trabaja. Trabaja mucho, José. Hola, Marcela.
1: Hola, Albert. ¿Cómo andas?
0: Bien, y vos, querida. Escuchame una cosita. Marcela, escucha por favor con atención. Paula. Paula tiene una fantasía.
1: Feliz cumple, Tincho. Y Albert, vos dijiste que es el día del bombero, ¿no?
0: Sí, sí.
1: Y es como que me agarró así como una fantasía. Yo le pregunto a las chicas que están escuchando, ¿no tienen la fantasía de que un bombero las rescate, las alce y las rescate y las saque de algún lugar?
0: Sí.
1: Le va a costar levantarme, pero quería saber eso, si a las chicas les pasa lo mismo.
0: ¿Cuál sería tu tipo de bombero ideal, Paula? Un bombero que te rescate, que te alce.
1: Como los bomberos que salen en los almanaques, Albert. No sé si los de acá, de La Plata, de Argentina. Pero los bomberos que salen en los almanaques, viste que se hacen esos.
0: Sí, sí. Escúchame, es una fantasía, Paula, que vos tenés. Si estás en una situación en donde un bombero tiene que actuar, bueno, va a llegar ese bombero. O sea, no podés estar en la ventana diciendo, ¡ay, ay, ay, ay! El bombero, aquel. No, Paula, eso es algo que tenés que tratar con tu terapeuta, con tu psicóloga, el viernes.
1: El viernes voy. Mariela se llama. Sí, pero no me agarró ahora.
0: Sí, sí, por eso mismo. Bueno, no. Con esto mismo te vas el viernes y le decís a Mariela, ay, Mariela, te tengo que contar, tengo una fantasía. Por ahí Mariela también tiene la misma fantasía y se ponen las dos a mirar revistas y a buscar revistas, por ejemplo, la revista el Anuario del Bombero Argentino. Y la tratan las dos en terapia. Marcela.
2: Dime, decime. Sí, feliz día a los bomberos voluntarios, meta bomba.
0: No, para, Marcela, Marcela.
2: Sí, obvio que sí, también fantasía que venga así todo aceitado, con todas esas tabitas en su abdomen.
0: No, para.
2: Muy lindo.
0: Para, Marcela.
2: Sí, dame la manguera.
0: No, por favor.
2: Apagame este incendio.
0: No, Marcela. Mirá lo que provoca, Paula.
1: Sí, Albert, tenés razón, no lo había pensado. Pero bueno, como es una fantasía, es válida también.
0: Sí. Es válida, pero la tenés que tratar. Porque a veces se mezclan la fantasía con los deseos. Y el diablo mete la cola. No sé si tendrá algo que ver. Pero quedaba bien, me parece.
2: Vos preguntaste, Alberto, y yo te di mi opinión.
0: No, Paula, la que tiene la fantasía acá es Paula. Sí. No, el bombero te toca el que te toca. No podés llamar vos por teléfono y decir, ¡ay, tengo un incendio! ¡Puede venir el bombero! ¡474!
2: Yo meto otra cosa, gordo. Yo tengo fantasías y deseos sexuales y no sexuales también. Quiero bailar caño con un bombero y que me bañe con la manguera, gordo. Te lo recumplimos, gorda. ¿Qué fantasía tiene Pau?

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3: Adiós.

0: 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Y chau, plagas.
1: ¿Hay algún bombero en la sala? ¿Chorro corto o chorro largo? ¿Manguera fina, manguera gruesa?

0: Ojalá que no. Ojalá que no pase.
1: Paula, ojo, que con esa voz capaz que prende fuego la casa y te vienen a rescatar hoy.
0: Hola, Vani, querida.
2: Ay, Dios mío, buenas tardes. Yo prendo la radio y se incendia. Dios mío. Bueno.
0: ¿Qué pasó?
2: Feliz día del bombero voluntario.
0: Sí, obvio.
2: Que
0: sí.
2: Postularon ahí
0: y a las chicas también.
2: En el estado de la radio.
0: Sí, por supuesto.
2: ¿Eh? Y decirle que se me incendia,
0: No, pará, no. Vani, no. Escuchá. No. Por supuesto, un feliz día a todos los chicos y chicas que son bomberos voluntarios aquí en la Argentina. Hoy, 2 de junio, es su día.
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0: No, es que no sé si terminó el trabajo de plomería. Y hace rato, a ver, espera. Acá hay gente preocupada, quieren saber si terminó el trabajo de plomería. A ver, ya te digo. Y hace rato que está trabajando ya, ¿eh? A ver. Y casi una hora. Es mucho tiempo. ¿Cómo que te vas a la peluquería? ¿Y qué te pensás hacer? ¿Un poco más rubia? Ah, mirá. Te va a quedar lindo, ¿eh? Andrés se va a la peluquería. Tenemos al chino de Necochea y tenemos al chino de Necochea.
1: Buenas tardes, gente de Gravity. Ya que están hablando de incendio, ¿no?
0: Sí,
1: sobre todo para los oyentes varones.
0: Sí, sí.
1: Si quieren prender la caldera.
0: Sí.
1: Me toca un envío, gimnasio.
0: Sí.
1: Todo ploteado. Abro la puerta, ni bien abro la puerta.
0: Sí.
1: Señorita en cuatro patas haciendo ejercicio de nalgas.
0: No, pará, chino, pará, ¿sí? pará. ¡Para, chino! ¡Para! Vamos hasta acá.
1: En cuatro patas.
0: Así. No, para, chino, para. Arranca. Para. ¿Cómo era?
1: Todo ploteado.
0: Sí.
1: Abro la puerta,
0: sí.
1: Ni bien abro la puerta. Señorita en cuatro patas.
0: Así. No, para, chino, para. Esto. ¿Qué pasó? ¿Cómo que en cuatro patas?
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0: descubrimiento.
1: Ay, hola, Pedro, no te había visto.
0: Otro descubrimiento.
1: Hola, Nico, tampoco te había visto. Qué lindos bomberos que tenemos en la sala.
0: ¿Otro descubrimiento?
1: Pedro, ¿dónde está el otro? Porque donde hay un Pedro siempre hay un Juan. ¿Dónde está el otro? Debe ser bombero también. Juan y Pedro.
0: Chino Necochea.
2: Aparte, abrís la puerta y te encontrás.
0: ¡Pará, pará! Esta historia de Chino de Necochea tiene una primera parte.
2: Buenas tardes, gente de Gravity.
0: ¿Qué tal?
2: Ya que están hablando de incendio, ¿no?
0: Sí,
2: sobre
0: sí,
2: todo
0: sí,
2: para
0: sí.
2: Los oyentes varones.
0: Sí. Sí.
2: Si quieren prender la caldera.
0: Sí.
2: Me toca un envío.
0: Sí.
2: Ignacio.
0: Sí.
2: Todo ploteado.
0: Sí.
2: Abro la puerta, ni bien abro la puerta.
0: Sí, sí.
2: Señorita en cuatro patas
0: no.
2: Haciendo ejercicio de nalgas.
0: Sí, sí, sí.
2: ¿Sí?
0: Sí.
2: Le habían estacionado la bicicleta. Se había tirado de la Torre Eiffel para ponerse las calzas.
0: Sí, no, para.
2: Me
0: sí.
2: Quedó un olor a perfume en sí. La fosa nasal que todavía
0: sí.
2: Lo siento.
0: Sí, ¿y?
2: Sí, así que.
0: Sí.
2: Feliz día de los bomberos y si hay alguno cerca, bienvenido sea.
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3: Pedro. Y con Nico también. Le canto también a Nico.

Ya a las 3 menos 20 de la tarde, por favor. Lo saludamos a nuestro amigo Yamil, que está en Mar del Plata. No está solo. Hoy vino su mamá a cocinarle. Le hizo una tortilla. ¡Ay, qué rico! Mamá, pone otro plato que estoy yendo. La mamá se llama Noemí. Un beso, Noemí. Qué linda Noemí, ¿eh? Le mandamos un beso a la mamá de Yamil, Noemí, que lo vino a visitar a él y le cocinó. ¡Ay, qué lindo! Ahí está cocinando, mamá. No te comas todo. ¡Ah, qué bien salió la tortilla, eh! ¡Tremenda! Muy bien, ¿eh? Te digo que estamos, ¿eh? Noemí, pone otro plato. No, no hace falta cuchillo. Contenedor. Contenedor le entramos nomás, Noemí. A Yamil cortale un pedacito más chiquito y entonces nos queda la mitad para nosotros. Si con la mitad nosotros estamos bien. Sí. No, es muy grande para Yamil, un poquito más chico. Le va a hacer mal. La mitad y un poquito más para nosotros. ¿Cuántos somos nosotros? Yo solo voy. 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

0: Lo saludamos al amigo Robert. Albert, cuánto tiempo sin escucharte. Siempre buena musiqueta. ¿Para cuándo un fiestón? Estamos, ¿no? Abrazo, Robert, querido. ¿Viste que recién la nombramos a la mamá de Yamil, Noemí, que lo vino a visitar desde Cipolletti? Justo instantes después, llega una foto y un audio. Justo, ¿eh? Una casualidad casual. Casualmente, dice el tío Joe.
1: Hola, Alberto, soy yo. Joe Biden.
0: Sí.
1: Escúchame, acá en Connecticut.
0: Sí, en Connecticut. Missouri.
1: Escucha, ahí te mandé una foto.
0: Sí.
1: Hace unos cuantos años atrás, cuando yo era bombero también.
0: ¿Fuiste bombero?
1: Sí, he sido muchas cosas, no solo presidente de los United States.
0: Sí.
1: Así que
0: ¿fuiste bombero?
1: Que sepan que un buen bombero siempre tiene la manguera en la mano.
0: Exacto.
1: Así que,
0: ¿qué tal?
1: Un abrazo grande.
0: Otro.
1: Feliz viernes para todos.
0: Sí.
1: Y nada, te iba a decir que...
0: ¿Qué?
1: Sí, que te mando la foto esa vestido de...
0: Sí, di. ¿Di?
1: ¿Enfermero?
0: Sí.
1: Ah, un feliz cumpleaños para Marcelo.
0: Hey.
1: 50 años.
0: No, no.
1: Y después también, bienvenido, Diego. No, Martín. Martín, bienvenido.
0: No.
1: Un abrazo del tío Joe.
0: Sí.
1: Desde aquí, desde el United States.
0: Sí.
1: Donde las águilas se sacan en los ojos a todo bicho raro que pasa.
0: Bueno, tenemos la foto del tío Joe bombero. Te digo, es tremenda la foto, ¿eh? Por ahí la ve Paula y le gusta. Está el tío. No, por supuesto, está con el traje de bombero. Pero tiene una actitud, ¿viste? Que... Muy bien el tío Joe, ¿eh? El tío Joe es bombero. Sí. Ya vamos a compartir la foto del tío Joe. No sabes.
2: Agachate y conocelo.
0: No para, Marcela. Dice Adrián.
3: Hola, Albert, querido, ¿cómo andás? ¿Todo bien?
0: Bien, vos.
3: Feliz día para todos los bomberos voluntarios.
0: Exacto, todos.
3: Yo estuve trabajando 18 años en YPF con ellos, con los bomberos voluntarios.
0: Muy bien.
3: Y sin palabras. No sabes lo cómo laburan.
0: Sí, obvio.
3: Así que un muy buen saludo para todos.
0: Por supuesto, un abrazo grande para todos en su día. No, ¿cómo le voy a preguntar a Adrián si le sostenía la manguera? No. ¿No se te ocurre otra pregunta? Adrián colaboraba con los bomberos. No sé qué cosa hacía Adrián, pero Adrián estaba ahí, estaban los bomberos y estaba Adrián al lado. No creo. No, viste que la manguera de los bomberos tiene mucha fuerza. Tiene mucha presión. No, yo no creo. No le voy a preguntar a Adrián. Pero no creo que Adrián estuviera ahí sosteniéndole la manguera.

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0: Hoy es el Día del Bombero Voluntario porque se celebra en recuerdo de la creación del primer cuerpo de bomberos voluntarios. Y hablando de recuerdos, hemos compartido en el estado de WhatsApp de la radio, si ustedes no nos tienen agendados, agéndanos ahora, 221-679-6621, ese es el número de la radio, nos agendan Gravity Radio y allí nos pueden enviar sus mensajes, notas de voz, fotos y videos, así compartimos la tarde. Hemos compartido el video que se hizo viral en el mundial anterior de la selección de Croacia, que estaba disputando su partido y allí en la estación de bomberos estaban mirando el partido, hasta que de repente suena la alarma. Y allí es un video corto de unos 40 segundos. Ese video se hizo viral en el mundial anterior y lo trajimos como recuerdo. Ellos estaban allí mirando el partido tranquilamente, sonó la alarma, se terminó el partido. A prepararse la ropa, subirse a los camiones y salir a hacer su trabajo.
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6: Ay, qué lindo hacerlo con un bombero con el trajecito, ¿no? Todo puesto y la manguera, que te dé bomba. Sí, qué lindo. Ay, me dieron ganas. Ay, ¿ahora qué hago? Ahora me va a agarrar un coágulo lácteo, gordo. No, hay que drenar.
7: Apágame mi fuego.

Ya lo pueden saludar a Martín, que también es bombero y que nos ha compartido su foto. Y la hemos subido al estado de WhatsApp de la radio. Allí lo pueden saludar, Martín. Cielo mayormente nublado en la ciudad de Dolores, 14.8 la temperatura. 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

Aquí estamos en la ciudad de La Plata. Ha mejorado la tarde. Cielo parcialmente nublado, 15.5 la temperatura. Aquí estamos disfrutando de la tarde de la radio, de la tarde de Nexus.

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0: 2:06 y la temperatura en Mar del Plata a esta hora de la tarde. La saludamos a Cari, que está con Pomelo Rock allí posando los dos en las fotos espectaculares. Un beso para Cari, que nos escucha ahí en Mar del Plata. Ahí estamos con ustedes, disfrutando de la mejor música de la radio en todos lados.
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0: ¡Feliz cumpleaños, Tincho!
1: ¡Vamos, Alberto! ¡Bien alto, bien alto, papá!
0: Está cumpliendo 50 años, Tincho, hoy. La felicidad que tiene. Esta noche empiezan los festejos. Festejos que durarán una semana. Arranca hoy, sí, cumple hoy, 2 de junio, 50 años. No, está muy bien, Tincho, ¿eh? Muy bien, muy bien. Hablando de que está muy bien, qué lindo te quedó. André recién sale de la peluquería y se hizo color, un color un poquito más claro. Le quedó muy lindo.
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4: Negro, escúchame, ahí vi la foto de todos los bomberos. Quiero hacer un golem, sí, que trabajen todos para mí, gordo, y para vos, obvio. Porque están todos re fuertes, gordo. Pongamos nada, una lechería. Hacemos un banco de espermas con todos juntos, pero ¿es IA o son así? No, es IA, gordo. A mí me engañan siempre. A mí me engañan. Después te comes un bofe, no. No, un horror. No, es como la luz esa negra de los boliches, ¿viste? Se acabó el día, te querés matar. A mí me pasó un montón de veces, gordo.

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0: 4 y cuarto de la tarde, hoy más temprano. Nos enteramos que Solcito en Mar del Plata tenía un problema con la cañería y allí estaba trabajando el plomero. No sabemos si se solucionó o no ese problemita que tenía ella. Pero como esto es una comunidad de autoayuda devenida en un programa de radio, vamos a estar hablando de esto. ¿Cómo destapar los pequeños orificios de la ducha y hacer que el chorro vuelva a salir fuerte y con buena presión? Hay muchas personas que les gusta que el chorro de la ducha sea fuerte, pero a veces el sarro y los minerales pueden tapar los orificios. ¿Ese es tu problema? La saludamos a Valeria. No sabemos cómo tendrá la ducha Valeria, si estará en condiciones o no, o si tal vez necesita estos consejos. Cuando el cabezal de la ducha empieza a tirar agua para cualquier lado o pierde presión, muchas veces el problema no está en la instalación. No hay que llamar al plomero. A veces no lo conseguí, está ocupado y no puede ir el otro día. A veces los orificios pueden estar tapados por sarro, minerales y sedimentos acumulados con el uso. Antes de cambiar la flor de la ducha, ¡ah, qué cosa! Hay muchas personas que es lo primero que piensan. Dice, hay que cambiar la flor de la ducha, Alberto. Primero, antes que eso, no empieces a fijarte cuánto sale la flor de la ducha. Espera, conviene hacer una limpieza profunda. En muchos casos, no sabemos si en el tuyo, pero en muchos casos, eso, ¿qué cosa? La limpieza profunda alcanza para recuperar un chorro más fuerte y parejo, que es lo más importante, ¿no? Cuando uno se quiere bañar, que el chorro sea parejo.
1: ¿Qué haces, Alberto? Buenas tardes.
0: ¿Cómo te va, querido?
1: Como bien dijiste vos, sí, este es el mejor programa cultural y o colaborativo y apoyativo.
0: Exacto, es verdad.
1: Así que bueno, ante cualquier problema siempre alguna solución sí ocurrente tendremos.
0: Por supuesto.
1: El uso del vinagre de manzana.
0: Exacto.
1: Es el mejor extractor de incrustantes.
0: ¿De qué? Ya vamos a estar hablando de esto. Estén atentos.

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3: Amiga, me ha dado 2x3, se me tapa el chorro, Alberto. ¿Qué tengo que hacer?

0: ¿Cómo destapar los pequeños orificios de la ducha y hacer que el chorro vuelva a salir fuerte y con buena presión? Ese es el problema que tiene 2x3 Pani. Y muchos de ustedes que están escuchando atentamente, porque acá te vamos a decir de un modo rápido y práctico. No tan sencillo, pero rápido y práctico. Cuando el cabezal de la ducha empieza a tirar agua para cualquier lado, pierde presión, muchas veces el problema no está en la instalación. Los orificios pueden estar tapados por sarro, minerales y sedimentos acumulados con el uso. Antes de cambiar la flor de la ducha, conviene hacer una limpieza profunda. En muchos casos, eso alcanza para recuperar un chorro más fuerte y parejo. Materiales necesarios, atención. Graben el audio. Vinagre blanco, agua tibia, bolsa plástica resistente, banda elástica o precinto, cepillo de dientes viejo, paño suave, escarbadientes opcional. Nadie tiene escarbadientes en la casa ahora. Y cepillo de dientes viejos, al cepillo de dientes hay que renovarlo cada 6 meses, mínimo. Por lo menos 3 cepillos nuevos cada año. Ya estoy pensando en los regalos navideños. Ojo que el cepillo de dientes puede ser una opción, ¿eh? Mínimo.
1: Esa es una pistola. ¿Eh? Que sí. Dispara para cualquier lado porque son precoces, gordo. No, en esa ducha no te bañes, te vas de la casa.
0: No. No, es que pueden estar tapados. Paso a paso, sin desarmar. Llena una bolsa con partes iguales de vinagre blanco y agua tibia. Coloca la bolsa alrededor del cabezal de la ducha. ¿Sabés cuál es el cabezal de la ducha? Bien. Asegúrala con una banda elástica o precinto. Deja actuar entre 30 y 60 minutos. Terminas cualquier capítulo de una serie que duran 45 o 54 minutos y listo. Retira la bolsa y frota los orificios con el cepillo. Mirá, tenés que frotar un poco. Abrí el agua caliente unos segundos para arrastrar restos y seca con un paño suave. ¡Listo! ¡Ya está! ¡Ah, mira qué fácil! Si el problema continúa, no te preocupes. Puede haber sedimento dentro del cabezal. En este caso, conviene desenroscarlo y revisar si tiene un filtro o malla interna. Este filtro puede limpiarse con agua, cepillo y vinagre, siempre siguiendo las indicaciones del fabricante. Lo llamás al fabricante. No importa la hora. Lo llamas igual y le decís, ay, ay, ay, tengo un problema.
1: Cepillo de dientes gordos porque se te clava, ¿no? Nada de cepillo de dientes, nada de calzón tirado.
0: Lo llamas al fabricante y le decís. Sí, ¿qué tal, señor fabricante? Tengo un problema con el cabezal, le decís. Y él te va a saber responder. Si los orificios son de goma, muchas veces alcanza con frotarlo con los dedos. Mirá, ahí está. Frotarlo con los dedos a veces alcanza. O un cepillo suave para desprender el sarro. Despréndete, sarro. El vinagre puede dañar algunas terminaciones delicadas si se deja demasiado tiempo. En cabezales de bronce, níquel, dorado o acabados especiales. Mirá. Conviene probar. Para un segundo. ¿Con qué conviene probar? Conviene probar primero. Ah, menos mal. O usar un limpiador recomendado por el fabricante. Lo llamás de nuevo. Le decís, sí, ¿qué tal? Buenas noches, fabricante, sí. Me recomienda un limpiador. No conviene usar lavandina en este caso, porque puede dañar terminaciones y no es necesaria para remover depósitos minerales. André.
2: Esto para Trini. Trini, estoy yendo al gimnasio a darlo todo.
3: Dale, Alberto, seguí así que llegábamos bárbaro a las 18.
2: Lo llamas al fabricante y le decís cómo hago para limpiar el orificio, por ejemplo.
0: Es una buena pregunta. Me gusta, pero cuando estás atenta. Vos lo llamás. ¿Tenés el número de fabricante? Compartilo. No te lo quedes todo vos. Y si no, Acá tenés la respuesta.
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0: Ah, mirá.
4: Te destapamos, te descalcificamos y sobre todo te limpiamos bien la flor de tu ducha. Nombrando Nexus.
0: Sí.

0: Siempre estoy atenta. Lo que pasa es que a veces no puedo hablar porque hay menores en el auto.
1: Ay, yo pensé que nombrando Nexus te daban tres vergas.
2: O sea que si le pegás una cabeceada, destapás el edificio, salta el chorro. Mamá. Alberto, ahí están confundiendo. Una cosa es el chorro, otra cosa es la endija. O el orificio. Porque si es orificio o endijas, hay que calafatear. Estamos confundiendo los problemas.
0: Ojo que se está fundiendo antes de las 18, ¿eh?

0: Igual si tenés el cabezal chico, te conviene dejarlo en remojo.
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0: Dice Sebastián.
1: Hola Alberto, ¿cómo andan?
0: Bien,
1: buenas
0: vos.
1: Tardes. Bueno, coincido acá con el amigo que acaba de mandar ese audio. Qué importante es apoyar, ¿no?
0: Por supuesto.
1: Siempre, siempre es muy, pero muy importante estar apoyando ahí.
0: Totalmente.
1: Y con respecto a esta cuestión de la de los orificios y demás.
0: Sí, sí, sí.
1: Hay muchos orificios,
0: sí,
1: que están tapados por topos. Viste que el topo a veces atranca ahí
0: el topo,
1: el orificio y no permite que,
0: ¿qué topo?
1: Que penetre nada. Capaz que puede ser también un tema
0: de qué
1: a resolver.
0: ¿El cuál?
1: Igual,
0: Alberto.
1: Sí. Tener el orificio tapado con sarro es como.
0: Sí, mucho. Es mucho, mucho.
1: ¿Hace cuánto no?
0: Sí, sí, sí.
1: No, la limpieza.
0: No, claro.
1: Una penetración para limpiar eso.
0: No, claro. No hay que dejar todo para último momento. Ya cuando se va perdiendo la presión del agua, tenés que actuar. Rápido.
2: ¿Qué haces, Alberto?
0: Maestro, ¿cómo anda usted?
2: Una apoyada a tiempo evita un conflicto.

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0: 5:10 de la tarde, ya nos vamos. 15:07, la temperatura en la ciudad de La Plata, cielo parcialmente nublado. Aquí estamos en el 105.3. Estén atentos, porque es un tema importante. ¿Qué digo importante? Muy importante. ¿Qué digo muy importante? Un tema importantísimo. Presten mucha atención a lo que vamos a estar hablando en minutos nada más. Es un tema para toda la familia. Sí, incluso los chicos, exacto. Así que estén atentos. Ya les voy a estar leyendo el título. Es un artículo muy interesante, de interés general. De interés general, exacto. Así que estén atentos. Estén muy atentos.
1: Tranquilo, tranquilo. Te quedan 50 minutos. Todavía se puede pudrir más todavía. Tranquilo.
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0: Lo saludamos a Ricky de Polipesca Enrique, allí en Mar del Plata, que está con Pedrito. Allí lo está acompañando Pedrito con unos mates. Y nada más, mates a secas. Ah, Pedrito, algo. Media docena de facturas, un cuarto de bizcochito, una torta, seis pasteles, una pasta frola.
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0: 6:25 de la tarde. Casi tenemos que cambiar el tema del final. Porque hoy parece que en el gimnasio, en un gimnasio de Mar del Plata, hubo un acercamiento del tercer tipo. Un acercamiento que no estaba en los planes. Un acercamiento muy cercano.
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0: Atención con esto. Un cocinero experto advierte sobre el peor riesgo al guardar huevos. Atención con esto. Los huevos están entre esos productos que casi nunca faltan en una cocina. Sirven para resolver un desayuno, una cena rápida o para sostener recetas más complejas. Son básicos, versátiles y bastante rendidores. Conozco a un amigo también así. Pero justamente por estar tan naturalizados, muchas veces se los guarda sin pensar demasiado en el detalle de cómo conservarlos para que sigan siendo seguros. Según el cocinero David Gdert, el mayor problema está en un fenómeno concreto que puede pasar durante el traslado o por cambios bruscos de temperatura. Que los huevos empiecen a sudar. Sí, como escuchaste. El problema es cuando empiezan a sudar los huevos. Presten atención. Ese sudor, lejos de ser una simple humedad superficial, puede convertirse en un riesgo. La explicación tiene que ver con la propia cáscara. Aunque parezca compacta, tiene una estructura porosa. Eso significa que, si en la parte externa hay bacterias, la humedad puede favorecer que atraviesen esa barrera y lleguen al interior del huevo. Cuando el huevo suda, presten atención. Y recuerden esta frase. Es una frase muy importante. No te digo que va a ser remera, pero los chicos la pueden repetir en casa. Cuando mamá o papá compran huevos. Mamá, papá, cuando el huevo suda, cambia su aspecto. Eso hay que tenerlo claro. Y también aumenta la posibilidad de que algo no deseado termine entrando donde después uno lo va a consumir, ¿eh? Es importante esto.
1: Alberto, yo cuando hablan de sudor de huevo, siempre me imaginé un huevo con una raquetita y una vinchita para el sudor.
0: José.
2: Albert, los huevos no tienen que sudar, tienen que quedarse sumables siempre.
0: Ahí está, muy bien, gracias José. ¿Viste? Pero es importante, José, esto que estamos contando, ¿eh? Por eso lo estamos contando. Guardar los huevos en lo más alto de la heladera los ayuda a durar más tiempo en buen estado. Son todas cosas importantes. Por eso les dije, es una noticia de interés general. Cuando el huevo suda, cambia su aspecto. Y también aumenta la posibilidad de que algo no deseado termine entrando donde después uno lo va a consumir. Ese proceso ocurre cuando el huevo pasa de un ambiente frío a otro más cálido. Por eso, el chef David Gdert dijo que en el supermercado suele mantenerse a temperatura ambiente y así evitar que salgan de una heladera, se carguen en el auto y con el cambio térmico empiecen a condensar agua en la superficie. Ese momento es el más delicado, porque la humedad exterior puede convertirse en una vía de entrada para microorganismos.
2: No, claro, es importante, pero por eso el huevo, para mantener su temperatura estable, tiene que estar dentro del maple.
0: Correcto.
2: No tiene que estar ni en bolsas ni en nada.
0: Exactamente, muy bien, José. Es lo que estábamos contando. Daniel.
3: Igual viste que los huevos hay que separarlos del resto de la comida por la salmonela. Yo el otro día me recalenté con el verdulero porque me puso los huevos arriba de las peras.
1: Por culpa del sudor de huevo se te gasta ahí el calzón, Alberto. Siempre se gasta ahí.
0: Le saludamos a Hernán, que es productor de huevos. Poli, maestro.
4: Yo había leído que sudan más en verano. Qué feo el huevón, gordo, porque te golpetea.
0: ¿Eh? No, pará un poquito. Carla, ¿cómo te va?
5: Hola, Albert, ¿cómo va?
0: Bien.
5: Tengo entendido que cuando el huevo está feo,
0: sí,
5: se pone en una jarra, digamos, si flota, el huevo que decía que está bueno, ¿no?

0: José dice, a mí me sudan cuando vuelvo corriendo al supermercado con el maple de huevos.
1: Yo le pongo talco eficiente, queda bien fresquito y no se condensa nada.

0: Acá tenemos la foto de José con los huevos en la mesa.
1: Che, Alberto, ¿y a la jarra hay que ponerle algo o solo tiro el huevo? Suelto el huevo así en la jarra.
0: ¿Para qué le preguntamos a Hernán, que es productor de huevo? Chino.
2: ¿Cómo vas a poner al talco a los huevos? Te das un engrudo, no podés.
0: Y sí, bueno, acá cada uno me mato leyendo este artículo. Para que aprendamos a cómo tener los huevos en orden. Y le ponen talco.
3: Amigo querido, ¿qué haces, Albert? Vos te diste cuenta que el quilombo lo generas con esta.
0: Pero no, boludo.
3: Con este tipo de mensajitos y de información.
0: Sí.
3: Estás desinformando a la gente. ¿Y por qué? Porque hay algunos que están tirando data que es importante.
0: Obvio.
3: Y otros que están los pervertidos de siempre, que son los que queremos hacer quilombo.
0: Exacto.
3: Yo no. Todos ustedes. Y sobre todo vos. ¿Cómo te gusta el quilombo?
0: No, esto que estamos leyendo es real, ¿eh?
4: ¿Cómo un engrudo, chino? Nada que ver.
0: No.
4: Al contrario, si el talco está hecho para cuando le transpiran los pies, lo mismo.
0: Es lo mismo. Exacto.
4: Digo, el maple.
0: No, eso es claro, sí. Quedó claro, Lucas. ¿Qué estás haciendo con...

0: Dice Daniel. ¿Qué estás haciendo, Daniel?
1: Esto de los huevos me trajo conflicto con el verdulero el otro día, porque cuando empecé a comprar me acomodó todo
0: vos
1: mal.
0: Vos también.
1: El muy turro me puso los huevos arriba de la pera.
0: Pero vos también. ¿No lo escuchaste que recién hizo el mismo chiste, Daniel? Escuchá, en Mar del Plata, papa más huevo, 14.000 pesos. ¿Para qué te digo el otro precio? Gracias a José en Mar del Plata. Banana, manzana, naranja, todo junto, 5.000 pesos. Limón, ¿cuánto? El kilo, 2.000 pesos. Esto en Mar del Plata, ¿eh? Gracias a José por los carteles. Papa más huevo, 14. No te escuchó, Daniel.
1: Fuimos al mismo verdulero. ¿Es de Bahía, el loco ese?
0: Parece que sí.
2: Regalo limones.
0: No, tenés más limones. Trini, regala limones.
3: Che, me parece que a Daniel le están haciendo chachá en la cola.
0: ¿A quién? ¿A quién?
1: No había escuchado porque
0: sí.
1: Iba con pasajera con una nenita y ya los conozco. Que los chistes que hacen.
0: ¡No! Esto es para familiar. Todo esto es real, ¿eh? Es el artículo más largo. Lo pueden seguir a David Guibert Chef, @ David Guibert Chef. Mira quién apareció.
4: No. Esto es un quilombo. Ahora ya no se respeta fruta, verdura, nada.
0: Sí.
4: Ya esto es un quilombo.
0: Apareciste. ¿Qué tal? ¿Cómo estuvo tu tarde? No sabíamos si estabas bien, si estabas vivo, si habías podido terminar el trabajo, si el trabajo quedó bien. Te habíamos perdido. Estábamos preocupados por vos. Mientras vos estabas atendiendo otros asuntos de tu trabajo, a una persona recibió una tarjetita que dice cupón válido por una noche de pasión con cero compromisos en el gimnasio. No sé. Fíjate.
5: Es un programa cultural, que no se asuste.
0: Es claro,
5: los pasajeros.
0: No, por supuesto, exacto. No dijimos nada, nosotros hablamos de los huevos. Se te acercó, era más joven que vos y te dio una tarjetita que dice cupón válido por una noche de pasión con cero compromisos. ¿O no? Bueno. Nos fuimos.
6: Bueno, señor Alberto, buenas tardes.
0: ¿Qué tal?
6: No sé si pasó el mensaje anterior, pero...
0: ¿Qué pasó?
6: Es el momento de que usted se va y ya rompió los huevos, así, literal.
0: Dice José de Mar del Plata.
7: Viste, Albert, está buena esa oferta.
0: Sí.
7: Está buena esa oferta.
0: Está buena.
7: Papa más huevo, 14.
0: 14, exacto.
7: Y como decía mi abuela, si no hay sandía, meta melón.
0: Exacto. Tienes razón. No sé si es la época. ¿Es la época del melón ahora o no? Él pensó que el trabajo le iba a llevar 5 minutos y le llevó 5 horas. ¿Cinco horas? ¿Pero qué hiciste 5 horas? ¿5 horas te llevó? No puede ser, Mopita.
8: Tu tarde.
4: No, pará. Nunca me fui. Los tenía en los auriculares, pero no podía hablar.
0: Porque estaba
4: haciendo la rosca.
0: A mi amiga,
4: Solcito.
0: Estaba
4: haciendo bien las roscas, todo.
0: Sí. ¿Pero lo terminaste el trabajo o no? Dice Franco en San José de la Esquina, Santa Fe.
9: Acá en el pueblo de la par de San José de la Esquina sería Arteaga. Ajá. El pueblo siguiente.
0: Sí.
9: Un muchacho tenía una fábrica de huevo de Pascua.
0: ¿Eh?
9: Y bueno, la gente iba y le preguntaba al señor.
0: ¿Eh?
9: ¿A cuánto tiene los huevos?
0: Sí.
9: Y el hombre, sí, muy educado y respetuoso.
0: Sí, sí. ¿Qué le decía?
9: Le contaba que a 2 centímetros del culo.
0: No, por favor. Por favor, Franco. ¿Eso en Arteaga, Santa Fe? Mirá. Qué lindo Santa Fe, ¿eh? Lindo.
10: Para el sorteo de los cero compromiso.
0: ¿Eh?
10: ¿Habrá cobrado en especias?
0: Parece. Trabajo terminado, muy bien hecho. Bueno, pero pará. ¿Funciona todo, Solcito? Porque acá lo importante es saber si funciona. Porque viste que muchas veces... Sí, ya está, terminado, se va. Y vos después abrís la canilla y sigue tapada. Se te tapa. Nos fuimos.
11: Qué tonto. Me hizo sonrojar con lo de la cola.
0: ¿Eh? Te hizo sonrojar. Mira. Bueno. Nos fuimos. Gracias a todos.
12: Y bueno, Albert, qué sé yo. ¿Eh? Pero aquí en Mar del Plata hace un frío que se te congelan los huevos.
0: ¡No para!
13: Nexus.

0: Dice Vani.
1: Álvarez, estoy haciendo una tortita de limón para el mate. El que quiere venir es en La Plata, no en Mar del Plata.
0: Sí,
1: no,
0: sí, sí,
1: el
0: sí.
1: que quiera darse una vueltita para tomar sí. unos mates con tortita de limón.
0: Sí.
1: Acá ando.
0: Voy. Gracias a todos. Me voy a lo de Vanina. Mañana los espero, 1 de la tarde acá en la radio. Pásenlo lindo. Disfruten esta tarde.
2: Esta mañana.

Mi hermana fue al odontólogo y se dio cuenta que había hecho el 69. Entonces le dice, ay, doctor, ¿qué tengo? ¿Algún pelo en la boca? Y le dice, no, por el olor a huevos que le quedó en la frente. Ese de salón, ese lo contó mi suegra el otro día antes de entrar a misa.

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Hola, hola, hola. Muy, muy, pero muy buenas tardes. Comenzamos con Family On Air. Hoy, solito con Albert por ahora. Acá estamos, pero metiéndole onda, esperando a nuestra compañera Fiorella, que viene de rendir ahí, ya casi la tenemos 100% periodista, ya casi estamos, ¿eh? Así que, bueno, damos comienzo al programa número 10, hoy con un gran, muy pero muy gran invitado, Silvestre, el DJ. Así que damos comienzo a este programa y comenzamos con musiquita.

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0: Volvimos, y ahora digo volvimos.
1: Hola.
0: Porque alguien apareció, se dignó aparecer.
1: Llegué unos minutos tarde, me retrasé por unos minutos.
0: ¿Trajiste certificado médico o algo?
1: No,
0: como para...
1: certificado alumno regular, te sirve.
0: Bueno, sí, también puede servir. Día de estudio le dieron día de estudio.
1: Desde el domingo a las 9 de la mañana que estuve sentada estudiando, ya no me da más la cabeza. Ya está.
0: Buah, te vamos a perdonar porque estás mariconeando mucho, ¿no?
1: Sí, sí.
0: Bueno, arrancamos con el bloque número 1. ¿Qué bloque es?
1: El bloque de noticias.
0: Muy bien, ¿y esa energía tan
1: está
0: tan
1: como,
0: arriba?
1: Sí, es como una energía, una buena vibra.
0: Estás en modo zen.
1: Sí, y ya está. Ya largué todo el estrés de acá, la semana que me entreguen la nota, nos vamos relajando.
0: Muy bien.
1: Después me preocupo.
0: La futura periodista. Muy bien. Bueno, gente, estamos por ahí. 18:30 en este momento. Tarde, chequeé de días feos. Mucho, muy nublado todo, muy gris. Qué
1: sí,
0: gris todo.
1: Pero hoy hizo sol, estaba mal dicho.
0: ¿Hizo
1: eso.
0: Sol?
1: Hoy hubo sol a la mañana. Porque hoy estuve despierta a la mañana.
0: Te despertaste la mañana.
1: Milagrosamente, porque fui a rendir. Ahí nos mandó, mira, Ana nos mandó, hoy salió el sol.
0: Hoy salió el sol.
1: Total. Y yo ayer veía la computadora de mi hermano que abajo decía, se vienen las lluvias fuertes.
0: Bueno, se viene.
1: Pero cuando...
0: Es que lo bueno es que no está haciendo tanto frío.
1: No, frío no está haciendo.
0: No, está lindo. En ese sentido está lindo. Bueno, bloque de noticias. ¿Querés tirar una data a dónde se quieren comunicar? ¿Mandar
1: sí,
0: música?
1: Sí, nos pueden mandar al Instagram, que es @familyonair.radio, y después al número de WhatsApp si quieren comunicarse con nosotros para que leamos sus mensajes o escuchemos sus audios en vivo, al 221-679-6621.
0: Muy bien, esa locutora.
1: Muy bien.
0: Bueno, comenzamos con las noticias.
1: Dale.
0: Les contamos un poquito de lo que se viene, los anuncios de los artistas que confirmaron en Argentina.
1: Por favor.
0: Bueno, entonces, primero, una noticia de acá a La Plata. El señor Camilo Sanclemente anunció su fecha el día 17 de julio en Gran Hall.
1: Ah, viene, sí, Camilito. Donde están viniendo todos los artistas.
0: Claro,
1: los
0: acá a La Plata.
1: Sí. Muy bien.
0: Ahí con su Progressive. Podríamos llamarlo a Camilo, la verdad que
1: podríamos
0: llamarlo. Voy a insistir. Tendrías ahí a ver que... si podemos meterle una notita a don Camilo.
1: Me parece bien. Yo lo escuché en Nómade, a Camilo.
0: ¿Lo escuchaste en Nómade? Sí. ¿El noviembre pasado?
1: Sí, en diciembre. ¿19 de noviembre? ¿No fue?
0: ¿19 de diciembre? No me acuerdo, pero fue el cierre del año pasado.
1: En diciembre estuvo con Magdalena.
0: Estuvo con Magdalena, ah, ahí está. Sí. Sí.
1: Así
0: que bueno, el señor...

0: Camilo San Clemente, ahí si lo quieren buscar, va a estar en Gran Hall. Muy buena música. Después tenemos 19:26, que no es una hora.
1: Sí, ¿sabes qué? Eso lo leí y dije, ¿qué es esto?
0: Es un DJ italiano del sello Afterlife. Confirmó su show, un nuevo show que se llama The Passage. Va a estar en América el 22 de agosto.
1: Bien.
0: Después, Agents of Time también han venido a la ciudad. Ahora confirmaron su regreso a la Argentina con su show Time Machine. También en agosto van a estar junto a 1926, el 22. Así sí. Que, interesante.
1: Bien.
0: Interesante. Después la señorita Miss Monique. También.
1: Está la chica del pelo verde.
0: La chica del pelo verde. Confirmó un nuevo show audiovisual. Se llama Biorhythmic. Así que calculo que hará algo así como Afterlife, así con muchas imágenes. Habrá una secuencia así. Esto va a ser el 3 de octubre en Mandarin Park.
1: Bien, es pegadito. Faltaría alguna en septiembre como para...
0: Habría que largarlo en septiembre, ¿no?
1: Sí, como para tener una todos los meses. Mira, nos mandaron un mensaje, nos ponen saludos desde Bahía Blanca y abajo nos pusieron... Uy, eso te toca a vos, Lele, está in English.
0: Every day...
1: Quisiera escuchar...
0: De Mark Romboy. Interesante, ahí a ver al pulpo, el pulpo se logra, a ver si está el pulpo activo. Se lo vamos a pedir a ver si el pulpo lo puede lograr.
1: Un saludo a Jerónimo que nos manda también saludos desde Bahía Blanca.
0: Muy bien.
1: Mira, ya tenemos.
0: Qué bueno esos oyentes, Bahía Blanca, dentro de poco voy a andar por ahí. Voy a llevar a la señorita Débora de Luca. Así
1: muy bien.
0: Que voy a estar en la ciudad. Ya está anunciado el show, pero voy a ir de...
1: ¿No está anunciado?
0: Sí, está anunciado.
1: Ah,
0: está
1: yo
0: anunciado,
1: dije, ¿lo estamos anunciando?
0: Sí, sí, voy a ir ahí de tour manager. Así que si quieren venir, cualquier cosa nos chifle.
1: Buenísimo.
0: Así que bueno, ya habiendo contado qué es lo que se viene, algo interesante, voy a dar una perlita
1: a
0: así. Va a haber en junio va a haber un show de Clapton que... Ya lo habíamos hablado, que va a estar el show grande de Clapton, pero va a haber una especie de pop-up en Club Jet. Así que investiguen un poco ahí, a ver si pueden ir. Normalmente los pop-up son shows gratis, muy íntimos, de grandes artistas.
1: Sí.
0: Así que esténse atentos y chusmeen las redes, a ver si pueden ir. Y por ahí nos cuentan un poco.
1: ¿Y eso dónde sería?
0: Jet es en Capital.
1: Ah, bien.
0: En Capital.
1: Bien,
0: es un club
1: bien.
0: En la costanera. Y hacen estos shows pop-up, normalmente son shows gratis de grandes artistas que no se suelen ver en clubs chicos. Y es bastante.
1: Y tienen una capacidad limitada.
0: Y claro, el club.
1: Claro, está bien.
0: Así que bueno, habiendo dado toda esta información de lo que pueden hacer de acá para adelante, vamos a un poquito de música, ¿no?
1: Dale.

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0: Comenzamos con el bloque número 2. ¿Cómo le va?
1: Bien.
0: ¿Cómo estamos?
1: Bien,
0: ¿volvimos?
1: Todo bien.
0: Ya estamos con más energía, ya estás liberada.
1: Siempre estuve con buena energía hoy.
0: ¿Cómo está la gente del otro lado? Ya se vienen las 7. ¿Cómo pasa la hora, viejo? Se nos va el día, enseguida.
1: Sí.
0: Sí.
1: Encima, ya a las 6 de la tarde ya está oscuro, vos decís.
0: Ya de noche.
1: Sí, una tristeza. Eso me da
0: una
1: un poco
0: tristeza.
1: De tristeza.
0: Pero bueno, no, para estar activos, súper activos, está el fin de semana y nosotros tenemos nuestra agenda.
1: Exactamente.
0: Las recomendaciones del fin de semana. A ver.
1: Muy bien.
0: A ver, mis queridos oyentes, ¿qué pueden hacer este fin de?
1: ¿Eh? ¿Qué pueden hacer este
0: fin de? ¿Vos qué vas a hacer este fin de? ¿Este fin de se festeja?
1: Este fin de, ¿sabés qué? No sé, se festeja porque...
0: Y si te recibís...
1: Pero ya expliqué eso, yo me recibo con la tesis.
0: Yo no quiero decir nada, pero está cagada.
1: ¿Con qué? ¿Con la nota? No, pero tengo la tesis yo. O sea, no es que, bueno, la última materia y me recibo.
0: Ah, te queda un poquito.
1: Me queda, aparte terminamos de cursar en julio, tengo tiempo todavía. No. Pero no sé qué voy a hacer este fin de semana, la verdad. Sinceramente no lo pensé.
0: Bueno, yo te voy a dar unas recomendaciones.
1: A ver si puedo hacer algo este fin de semana.
0: ¿Qué me decís? A ver qué te llamó la atención. Vamos a empezar con la costa atlántica, ya que nos escuchan. Como no tenés tus machetes, no te voy a preguntar.
1: Igual este lo averigüé.
0: ¿Qué averiguaste?
1: ¿Por dónde se consiguen las entradas?
0: ¿Y el dial?
1: Ah, ese dial no.
0: ¿Viste? No, hasta que no se lo aprenda Albert, no la voy a dejar en paz,
1: No, sí, ya. No traje.
0: Imagínate si yo vengo y me olvido las recomendaciones del fin de semana.
1: ¿Cómo? Bueno, ¿qué hacemos? Podría suceder.
0: Podría suceder.
1: No sé por qué nos hacemos tanto sorpresa.
0: pero bueno, la gente está ahí del otro lado. Estoy extrañando a mi querido oyente de Mar del Plata. A ver si se reporta.
1: Al chico que no me acuerdo el nombre.
0: A ver si se reporta.
1: ¿Cómo? Ah, Mariano, de Acantilados, ahí está. Sí, porque vas con el de Acantilados, para poder acordarme de dónde es.
0: A Marian.
1: Es verdad.
0: Siempre está del otro lado, en los bancos.
1: Sí, sí.
0: Bueno, entonces, para nuestros queridos oyentes de Mar del Plata, vamos a arrancar con el jueves.
1: Arrancamos.
0: Ya se viene. Jueves 28 de mayo, 23 horas, Club Cuba. Tenemos a Gruber, Sachi, Félix... Manegazo. Una fiesta de Tech House en Club Cuba. Así que atento, que siempre tiramos algo los jueves. Muy bien, Mar del Plata, bancando los jueves.
1: Sí.
0: A mí me parece muy bien. Y aparte, horario noche, cosa de que al otro día, modo zombie y se hace lo que se puede.
1: Eso, ¿cómo van a trabajar al otro día las personas que trabajan? ¿Van?
0: Bueno.
1: Es una buena pregunta.
0: Bueno, se va. Si, mirá, vos con 22 años, si no podés ir a trabajar el otro día después de salir,
1: no.
0: ¿Quién lo va a hacer? ¿Quién lo va a hacer si no?
1: Sí,
0: Albert,
1: eran
0: si lo
1: épocas,
0: habremos hecho.
1: Salud.
0: Pero es.
1: Sí.
0: Pero...
1: ¿Sabés que igual siento que era re. O sea, no sé ahora, pero creo que era mucho más normal antes de lo que es ahora? Yo no tengo amigos ni amigas que salgan y al otro día trabajen o cursen. No los tengo.
0: ¿Pero por qué? Porque...
1: Salen, pero salen el viernes, salen el sábado, no salen un. Jueves y al otro
0: ¿será
1: día
0: ¿será por falta
1: cursan.
0: De propuesta? O, bueno, vayan a Mar del Plata que salen.
1: No sé por qué, pero no, tampoco me pasó a mí nunca así de decir, bueno, el otro día capaz tenía que estudiar, pero tener que ir acá a la facultad, ¿no?
0: Póngale
1: no hay
0: onda.
1: Muchas fiestas acá en la semana tampoco igual.
0: No, eso es verdad, no hay tanto, no es tan fácil. Más en la, por ahí en la época más de veranito es como más,
1: y capaz que
0: más
1: lo,
0: salidor
1: sí,
0: el verano.
1: O capaz que lo que me ha pasado es, bueno, vamos a tomar una cerveza, volvemos temprano y nunca volvés temprano.
0: El famoso ratito.
1: Pero son las 5 de la mañana.
0: ¿Quién no se pegó el famoso ratito y son las 4 de la mañana y todavía no volvimos?
1: Sí, total.
0: Para mí, Ana... Nuestra querida oyente, mira, apareció Marian, muy bien, Marian. Siempre del otro lado, ¿cómo te banco?
1: Marian pone.
0: Y. A ver qué dice Marian.
1: Para que no leo nada.
0: Ahí, trabajando con el Pipo.
1: Sí,
0: un saludo para
1: sale.
0: Pipo.
1: Ah, le mandamos. Ah, pero eso fue a la mañana. Bueno,
0: exacto.
1: Si no estás con Pipo, mandale saludos.
0: Mira esta energía. El jueves, según Mariano de Mardel, el jueves se sale y el viernes se surfea.
1: Ay, qué lindo.
0: Surfeando
1: eso
0: la
1: me encantaría.
0: Viernes. Este tipo sabe.
1: Eso sí me gustaría.
0: Este tipo sabe.
1: Sí, acá se sale al otro día.
0: Sí, sí, no sirve, mira, no, mira, estuvimos claro. Anoche y no, hoy ya, no puede ni hablar.
1: No. Acá se
0: sí, surfea. Acá la surfeamos, salimos para adelante, dale que salimos.
1: Y después.
0: Nuestra querida Ana, a ver qué dice.
1: A ver, ¿qué? Ana, no, no tengo los anteojos puestos, no veo nada.
0: Ana sale, es una abonada nuestra. Ella sabe que le regalamos alguna entrada, así que quiere sorteo, todo, así que.
1: Ay, me puso muy bien la chica, por eso está por recibir felicitaciones. Muchas acá gracias, Ana.
0: En la 13. Bueno, se surfea como cuando llueve por ahí.
1: Mira, acá hacemos lo que podemos. Pasa que yo siento que la vida, bueno, no sé cómo será la gente que vive en Mar del Plata, pero para mí la vida con una playa cerca debe ser más linda.
0: Bueno, pregúntale a Marian.
1: Marian, decinos, Marian, ¿es más linda la vida con una playa
0: sale
1: cerca?
0: Y le pega al agua, así no tiene ningún
1: sí,
0: drama.
1: Sale el jueves.
0: Me lo imagino todo bronceado ahí con los pelos al viento y entrando al mar a Marian.
1: Literal. Y ahí nos puso. Lo dejé en casa hace rato. Con frío se surfea igual. Bueno, está bien.
0: Está perfecto.
1: Acá con frío ni al gimnasio se va a meter.
0: Acá no salen. entonces, bueno, vamos a seguir con lo nuestro. Las recomendaciones. Está China, mi compañera. Les cuento, del otro lado vino sin los lentes. Tiene la pantalla, no está tan lejos la pantalla. pero yo la entiendo metros. Porque estos lentes de Soda Empalo que están mirando... por sí, stream. Son de ver.
1: O sea que estaba viendo que Bani nos puso escuchando con mate y torta de limón.
0: No,
1: y tengo un hambre.
0: ¿Cómo te estamos odiando desde acá?
1: Qué rico.
0: Pasá la dirección y vamos.
1: Pasá, sí.
0: Vamos, termina el programa.
1: Mira, estamos ahí ya.
0: Es más, podemos terminar el programa ahora. Nos vamos con el
1: o lo terminamos ahí, con Bani lo terminamos el programa.
0: Si no hay
1: drama.
0: Desde exteriores, con.
1: Como los noteros, dice. Sí. Estamos acá con Vani, contanos qué tiene el budín. Muy bien, sí, no hay drama. Pone.
0: Pasanos la receta del budín, pero lo vamos a probar antes. Así no. Que bueno. Bueno, dale, sí.
1: Mira, este es el amanecer.
0: Viene con trabalengua, a ver, vamos de a poco.
1: Este es el amanecer en los acantilados. Y mira ese solazo.
0: ¿Cómo te estoy envidiando, Marian?
1: Claro. Nosotros somos simples personas de ciudad.
0: Vamos a invitar a los próximos eventos de julio que vamos a tener en Mardel, así que así lo conocemos.
1: Por favor.
0: A vos no te invitamos.
1: A mí invítenme.
0: A vos nunca te
1: claro.
0: Es cábala no invitarte a Mar del Plata.
1: Yo me doy cuenta que no soy una persona grata en Mar del Plata, porque no puede ser que nunca me lleven a
0: No sos grata en Mar del Plata, suena bien.
1: ¿Está mal dicho?
0: No, está bien. Suena. Digo que... Suena bien. Tarda. Qué linda.
1: Estoy. Entre que no veo, no escucho. Tengo sueño. Lléveme a Mar del Plata, yo acepto.
0: Bueno, ahí, vamos a recomendar, porque si no la gente no va a saber dónde salir, se va a olvidar. Tenemos que trabajar.
1: Dale.
0: Bueno, entonces. El viernes 5, en Buenos Aires, capital. Tenemos en Under Club, Jonas Cobb, Soma, una fechita de Drum and Bass. Drum and Bass, mejor dicho, como suena, ¿sí? Muy interesante. No es un género fácil. Los chicos ahora le están metiendo más a esto. Yo no lo entiendo todavía mucho.
1: Todavía no. Es como los nuevos géneros de la música.
0: No es un nuevo género. El Drum and Bass... Está hace mucho, pero nunca lo entendí.
1: Nunca te hallaste.
0: Okay. Es así, hago lo que puedo. Es uno de los géneros que no casa un fútbol, vamos a decir la verdad.
1: Ahí va.
0: Me preguntas artistas, no. Yo a Jonas Cobb lo tenía del techno. No quiero equivocarme, pero bueno, por ahí está haciendo drum and bass y me parece genial. Nosotros la data la pasamos.
1: Muy bien.
0: Esto es en Under Club, en Coronel Niceto Vega, 5699, Palermo.
1: Muy bien.
0: Bueno, continuamos. Ay, mirá, estos chicos que han vivido acá en La Plata. ¿Son de Mardel? Son de Mardel, vivieron en La Plata, ahora están viviendo en Capital. No se decide dónde vivir, ellos van de un lado para el otro.
1: No.
0: Los hemos puesto como artistas revelación.
1: Emergentes.
0: Los chicos de Varese, un evento producido por Indie Folks, el sábado 6 de junio, en la calle Aguirre al 1400. Es un lugar, un house. Un lugar nuevo, muy interesante, medio con mucha pantalla. Vamos a... Yo creo que voy a ir a esta y voy a chusmear un poco y después les voy a ir contando a ver qué tal, porque después tenemos que andar recomendándole lugares y no los conozco. Este no, vos este podrías lo conoces.
1: Y no sé, a mí yo me doy cuenta que no me invitas a ningún lado. Entonces sí. Yo no me invitas a Mar del Plata, no me invitas a Capital.
0: Puro reclamo.
1: Entonces,
0: puro reclamo.
1: ¿Qué voy a hacer? No voy. Así. Claro, yo soy una
0: Ana, ¿dónde,
1: chica que
0: para ver que ya, a ver,
1: Ana ya
0: ¿a dónde quiere ir, Ana? A ver, ¿dónde quiere ir? Abrimos el mensaje.
1: Me invitarle.
0: Qué lindo parece. Bueno, vamos a...
1: Vamos a ver.
0: Me voy a encargar. Me voy a encargar de conseguirte para ir a ver a Varese.
1: Yo diciéndote, me invitarle.
0: A ella sí la
1: invito. Soy yo desde una cuenta fake.
0: Ahora
1: estoy con una mano escribiendo algo.
0: Ahora me voy a encargar de mandarle un WhatsApp.
1: ¿Y a mí me
0: invitas
1: a Mar del Plata?
0: Pero a tu papá lo voy a llamar y le voy a decir, llévala a Mar del Plata.
1: No, pero porque no, yo no quiero ir con... O sea, también quiero ir con mi papá, pero yo quiero ir de joda. Igual mi papá es capaz de prenderse la joda también, así que lo lleva. ¿Podemos ir también con mi papá? Vamos
0: sí,
1: con
0: sí,
1: mi papá.
0: Sí, yo lo banco al padre. Hay sí. Que tiene una paciencia de oro, papá.
1: Ah,
0: me parece.
1: No.
0: Así que, bueno, pero Ana, te voy a conseguir, porque sos una persona del bien que nos habla.
1: Nos escucha, porque no solamente se ha ganado entradas, sino que aparte nos escucha.
0: Nos banca,
1: o sea que, claro,
0: nos banca.
1: Y siempre
0: muy bien.
1: Sos un genio, pone.
0: No es nada, no soy tan genio, pero hago lo que puedo.
1: Ah, qué humilde.
0: Bueno, a ver, ¿qué más?
1: Alberto hace,
0: A ver, ¿qué más tenemos en Capi? El domingo 7, otros que no quieren dormir.
1: No, veo, ¿no?
0: Quieren salir.
1: Arrancamos el día o terminamos el domingo.
0: Bueno, pero
1: domingo.
0: Por ahí son peluqueros o panaderos. Los lunes no trabajan.
1: Total.
0: Peluqueros y panaderos que no trabajan el lunes, ya saben. Tienen el día domingo 7 en Olimpo Sky Bar, que el otro día les conté.
1: Que el otro día hablamos de
0: es un piso 31 con una vista tremenda de la ciudad, donde a veces el obelisco desde arriba, que no es poca cosa. Posta que recomendable porque es un lugar todo vidriado. Yo la otra vez le corté un poquito. Llama mucho la atención. A mí, mira que hoy en día ya no todo me llama la atención. Y este lugar, la vista que tiene es muy interesante. Y cuando hacen algo así a la tarde, como esto, que es el domingo 7, a las 4 de la tarde, que en el transcurso agarrás la caída del sol, una
1: divino.
0: Belleza. Bueno, van a estar tocando Maceo, Obsidiana, Cósmica y Magic. La productora es Atmósfera, Producciones, género House, Tech House. Así que en la Avenida Corrientes, al 1464 en Microcentro, pueden ir a conocer este lugar muy interesante.
1: Muy bien.
0: ¿Y bueno, ahora? Tenemos una datita, ¿no?
1: Tenemos una datita de La Plata. Porque
0: La
1: hasta
0: Plata.
1: Ahora no nombramos a La Plata.
0: Ah, sí.
1: Una datita que vas a decir qué? Vos porque la dije yo la vez pasada.
0: Ay. me reta con todo. Me reta.
1: Ok, estoy re loca.
0: Hoy estás como loco. Bueno, entonces, tenemos la fecha de Salivers, que como es el arroba, como si los quieren buscar, arroba SLBRS Music.
1: Muy
0: que
1: bien.
0: Sería como la abreviatura de Salivers.
1: Exactamente.
0: Entonces, Salivers Club, sábado 6 de junio a las 23 horas, que el otro día estuvimos charlando con Fanny.
1: Sí.
0: Una chica de La Plata que la verdad está para súper recomendar porque musicalmente muy buena música, mezcla súper prolija. Ella se va a estar presentando el 6 de junio en Club Buri. Calle 8, esquina 57, junto a Cefex, Charlie Rosso y el closing de Ignacio Soco. Me parece que vas a tener que ir acá. Ignacio Soco va a
1: tener que ir.
0: Juanza. Así que vas a tener que ir y después traer data.
1: Ah, muy bien, perfecto. O sea,
0: queremos
1: voy a tener que salir. Bueno,
0: queremos
1: tengo plan entonces.
0: Gente. Podríamos comunicarnos con estos chicos, ¿no?
1: Totalmente.
0: Podríamos charlar un poco, así nos cuentan un poco
1: más. A ver
0: más.
1: Si nos cuentan un
0: porque
1: poco.
0: Porque yo Club Buri no conozco, así
1: no
0: que me
1: conoces,
0: interesaría.
1: Yo
0: así que me interesaría saber un poco más.
1: Club Buri. Bueno. Pero por lo que dijo Fanny, es un lugar emblemático de La Plata, en donde en algún momento se hizo un poco como cafetería, eso es lo que había contado en la entrevista anterior, y hoy se trae como hacer fiestas o este tipo de eventos para también visibilizar el lugar desde otro lado. Me parece que está buena la propuesta.
0: Ajá, bueno.
1: Eso es lo que había dicho Fanny.
0: Bueno, yo quiero saber más, ¿eh?
1: Ahí está, mira.
0: Mira. Tenemos gente del otro lado.
1: Ahí está.
0: ¿Nos escuchan bien?
1: A ver.
0: ¿Altavoz? A ver,
1: nos pasó como con
0: ABC. Vamos en la configuración. Hay que buscar altavoces.
1: Hablen un poquito más alto y habiliten altavoces si no los tienen habilitados.
0: Y sí,
1: ahí
0: para hablar.
1: Ahí está, vamos, un poquito más alto.
0: A ver.
1: Subanle.
0: Grítame un poco.
2: Ahí va.
0: Claro que sí. ¿Cómo estamos? ¿Cómo va esa tarde?
2: ¿Todo bien?
0: ¿Cómo se viene esta producción?
3: Bien, por suerte bien, muy entusiasmados, esperando los últimos detalles. Así que nada, estamos ahí. Arranca la manija.
0: Estás como loco, ¿no? ¿Cómo llevan esos caótica, nervios de producir? La verdad que el tema, soy productor como ustedes, ¿cómo hay que manejar esos nervios, eh?
3: Sí, porque uno trata de ser organizado, pero viste que siempre en último momento tenés que saltar a cubrir un montón de cosas y bueno, hacemos lo que podemos. Este no es nuestro trabajo principal, así que nos damos maña en muchas cosas.
0: Y es que así se aprende esto, porque no es que hay una escuela de cómo hacer una fiesta electrónica.
1: De cómo ser productor.
0: ahora creo que en algunos lugares, viste, capaz se están dando algún que otro curso, pero no es que hay un, che, hace esto, porque cada lugar tiene su forma, viste, es todo un tema.
1: Sí, que también cada productor debe tener su impronta y sus modos de manejarse y de manejar el, por decir, la empresa o el negocio, entonces también depende mucho de cada uno. Supongo yo.
0: ¿Hace cuánto que trabajan juntos como productora?
2: Y arrancamos en... Nuestra primera fiesta fue en octubre del año pasado. Arrancamos en realidad con cumpleaños de amigos, haciendo lista de invitados, cosas así. A la gente le gustó y nos decían, che, ¿cuándo hacen otra? Y en un momento dijimos, che, ¿probamos algo más grande? Así que hicimos la cuenta de Instagram. Empezamos con el tema de la publicidad, a hacer videos, ediciones, flyers. Y así se fue dando, por suerte, nada. Esa que hicimos será muy linda, con la cantidad de contratiempos que tuvo. Esa noche llovió los tres días anteriores. Uf, era el aire libre.
0: Qué tema de clima, ¿eh? Porque de repente sos meteorólogo también, ¿viste?
2: Pero bueno, salió por suerte excelente.
0: Muy bien. Es que todo esto es lo que te prepara para seguir para adelante. Si esto te gusta, te vas a encontrar con temitas del clima, alguna que otra. De repente sabes de técnica, aprendes a armar y desarmar cables. Pero bueno, es lo que nos gusta, ¿no? Si nos gusta esto, va a haber que aprender.
3: Encima de eso, que la mayoría de las cosas las hacemos nosotros. Tenemos como muy bien divididos los roles. Juan se encarga de todo lo que es redes y manejar todo lo que es burocrático, administrativo y esas cosas. Yo por ahí me encargo más de lo que es sonido, armar la cabina y demás. Entonces como que cada cual se mueve en su rama y nos complementamos muy bien.
1: ¿En el equipo son ustedes dos principalmente o son un equipo más grande?
2: Y somos nosotros dos los que arrancamos con él.
0: ¡Uy!
1: ¡Oh, no!
0: Tenemos un negro.
3: Ahí volvieron.
0: Están.
3: Ah, bien. No, sí, más que nada nosotros dos y después, bueno, nuestros amigos que dan una mano compartiendo, que disfrutan con nosotros. Pero sí, lo más complicado nosotros dos.
0: Qué importante que son los amigos bancando, ¿eh?
2: Sí, tanto amigos DJ como nuestros amigos que están ahí manejando cada vez que tocamos en donde sea, sea un café o lo que sea, siempre están ahí, siempre nos apoyan, así que nada. Aprovechamos para agradecerles, obviamente, la mano que nos dan siempre, así que bueno, nada.
1: A Fanny como ¿qué se dice? Artista principal.
0: ¿Sí?
1: ¿Cómo llegaron para poder elegirla?
0: Claro, ¿cómo
1: ella
0: fue
1: para
0: el proceso
1: este
0: de selección para decir ella es nuestra artista principal?
3: Estábamos buscando hacer algo distinto porque es la primera vez que hacemos club y bueno, ya conocíamos a chicos de la escuela de ella que tocaron con nosotros, entonces la idea fue como, bueno, si vamos a hacer algo importante, queremos traer a alguien importante de La Plata, entonces, bueno, la conocíamos, la habíamos visto tocar, la habíamos visto en vivo, y como decís vos, es una artista increíble, un nivel de mezcla muy bueno. Dijimos, bueno, ¿quién mejor que proponérselo a ella para hacer nuestro debut en club y acá en La Plata?
1: Sí.
0: Excelente, sí, excelente. Yo la verdad que la súper recomiendo porque la escuché una vez y la verdad que después de tanto tiempo escuchando artistas, cuando algo me llama la atención es por algo, y siempre lo digo y se lo dije en vivo y acá sí. en la charla que tuvimos, la verdad que la banco mucho a ella como artista. Tiene presencia en cabina, él tiene lo que hace falta.
2: Hace poco nos juntamos y se lo dijimos. A ver, nosotros arrancamos tocando nosotros en los primeros eventos. Éramos nosotros y gente que venía, amigos de amigos, che, vengan a ver a los chicos. Y en un momento dijimos, bueno, si queremos ir más allá, como dijo Nacho, es agarrar a alguien, una figura importante.
0: Apostar.
2: De la música electrónica de La Plata. Y yo dije en un momento, hablando con él, ojalá algún día la podamos traer a Fanny. Y bueno, se terminó dando por suerte, se lo dije a ella, súper agradecido por la muy buena onda y buena predisposición que mostró para estar en el evento, así que estamos súper contentos con eso.
0: ¿Y qué me pueden contar del lugar donde va a ser el evento? Ustedes, ¿qué les llamó la atención del lugar?
2: Y ya lo conocíamos por eventos, quizás Buri, un restaurante, un bar, como contaba Fanny la otra vez, a donde íbamos quizás a tomar un café con media luna.
3: Primero que un lugar histórico, La Plata.
0: Claro.
3: Ha sido Olmedo tanto tiempo, es como que es reconocido acá. Y después, bueno, es muy cómodo para lo que nosotros queremos armar, tanto para la técnica como para armar una buena pista. Entonces, como que nos cerró por todos lados, ¿viste? Un lugar céntrico, cómodo, conocido. Y también es una apuesta porque, bueno, se están haciendo fiestas hace poco ahí.
0: Muy bien, muy bien. Bueno, qué loco, después, ¿viste cómo te queda el recuerdo de decir, ves ahí? Ahí yo hice una fiesta.
1: Sí.
0: Ahí yo hice un evento, entonces está bueno, la verdad que es lindo apostar a esto, hay que hacerlo con mucha cabeza, porque nunca es fácil, como ustedes saben, te puede tocar el clima, te puede tocar, qué sé yo, miles de cosas, pero esa satisfacción del evento realizado, de poder haber logrado desde ese sueño, o esas ganas que ustedes tenían de decir, ojalá pueda tenerla ella, lo logren, te sentís muy bien con vos mismo porque lograste lo que estabas planeando, ¿no?
3: Eso fue un poco también por el cual decidimos seguir haciendo fiestas. Muchas veces esto sale de nuestro bolsillo, para nosotros no es redituable. Y como decís vos, la satisfacción y que tus amigos vengan y te digan, che, qué bueno que estuvo, cuando hacen la próxima, es lo que nos está moviendo.
0: Es pura pasión esto. ¿Cuál? Pura pasión. Sí. ¿Ustedes son DJs los dos?
3: Sí.
0: Muy bien.
1: Sí, yo les iba a preguntar, referido a esto, bueno, que contás que muchas veces no es redituable y todo, si ustedes como productora tienen algún objetivo claro a corto o largo plazo, algo que ustedes me digan, mira, nosotros tenemos este objetivo o esto nos gustaría a nosotros hacer.
0: Claro, ¿cuál sería su escalerita? Es decir,
1: total.
0: El próximo paso, o lo que, es decir, ese próximo paso que queremos dar es esto. Y el de arriba de todo, ¿dónde sería llegar? Sin, a ver, no te digo algo imposible, sino nada es imposible mientras le pongas ganas.
1: Claro, pero sí, por ahí algo.
0: Pero me refiero a algo que digas, bueno, vamos para acá.
2: Y la verdad, los objetivos a corto plazo que nos fuimos poniendo como que se fueron cumpliendo. Primero con esto, hacer una fiesta con el tema de la productora y lo hicimos al aire libre y salió. Después dijimos, che, ¿y si hacemos una fiesta en una cancha de fútbol? Se dio, la hicimos en el club allá en Unión Vecinal de Echeverry, dentro del campo de juego del estadio del club. Después dijimos, bueno, podríamos hacer el tema del club, del centro de La Plata, con una artista importante de La Plata, se está dando lo de Fanny. Así que esas metas en corto plazo, por suerte, se vienen dando. ¿A dónde puede llegar a ser el techo?
0: Decime algo, decime un lugar así que te motive.
3: Y hoy estábamos hablando justo, tenemos ganas de hacer algo tipo ponerle República a los niños.
0: Qué locura, sí, ¿no? Qué hermoso, ¿no?
3: ¿Viste el spot del avión?
0: Sí, el del avión está muy bueno. El de la laguna también, ¿viste que está el anfiteatro? Claro. Qué bueno, es que tiene cientos, es una locura para hacer. Aunque sea, déjame grabar un video, no sé, algo.
1: Sí. Bueno, nosotros hablábamos eso el otro día también. Que Lele decía que es un muy lindo lugar la Repu. Pero en La Plata no se estila tanto hacer como eventos en lugares por ahí emblemáticos o históricos. No sé por qué, pero nosotros no tenemos tanto esa cultura dentro de la música electrónica menos. Pero ya de por sí es muy raro ver un festival de música en algún lugar
0: de estos históricos. Evento.
1: Claro, no sé por qué.
0: Es poco a poco, creo.
3: Lo que pasa también es que estamos, hay que romper con un estigma, ¿no?
0: La música electrónica tiene un gran estigma. Sí. Ahora de a poquito nos están mirando mejor. Como hemos hablado en uno de los primeros programas, cuando el padre Guilherme. Eso ya es un montón para nosotros, los de la música electrónica. Es una vista totalmente distinta. Éramos los malos de las películas.
3: Sí. O sea, vos decías que el DJ estaba mal visto.
0: Claro. Sí, ya tu familia terminaba diciendo, pues no querés hacer nada más.
1: ¿Un laburito?
0: ¿Por qué no te buscas un laburo en esto?
1: Sí.
0: Pero nada, hacemos.
2: Nuestros padres vienen a las fiestas.
0: ¿Cómo?
2: Hoy en día nuestros padres vienen a las fiestas.
0: Eso es genial. Sí. Eso es hermoso. La verdad que disfruten de eso, de ¿cómo se llama? Mirá, es un re lindo mensaje para los chicos que tocan y que puedan venir sus padres a verlo. Porque están haciendo lo que les gusta y es recontra sano, están laburando, están haciendo arte. Es arte. Obvio. Empezar a entender que esto es arte también.
1: Es que hay una imagen asociada a la música electrónica que siento hoy en día se está rompiendo un poco, pero que fue un proceso re largo.
0: Muy largo.
1: No asociarla a... O no demonizarla. Claro, no demonizarla. Como que siempre estuvo mucho esto de...
0: es algo malo.
1: De que es como un mal ambiente, no sé qué, pero claro, si no vas, no lo vas a saber.
0: Y sí. A ella la estamos integrando de a poco para que sepan. No entendía ni lo. No salía, no es que tenía un género, no salía.
1: No, directamente no salía.
0: Así que de a poquito la vamos llevando.
1: Pero a mí me pasaba, yo nunca tuve la demonización de la música electrónica porque en sí no soy de criticar nada que no conozca, pero sí me pasaba de decir, la verdad que no me siento interpelada por esto. Y cuando me tocó, que fui a Noma de un par de veces, y la verdad que me encantó. Pero tuve que ir y decir, voy, me quedo un rato si quiero, si no me voy, para hacerlo. Si no, nunca lo hubiera conocido. Entonces, siento que también hay algo en, bueno, prueben. Después de última lo critican una vez que ya, pero si no lo conocen, digo, siento que los padres son muy de eso, sobre todo los padres de otras generaciones.
0: Está buenísimo que ellos los inviten, ¿ves?
1: Claro.
3: Por eso, yo te decía que, para ir lo que preguntaba hoy, Lele, de un largo plazo, por ahí generar un lugar de conexión entre varias generaciones que no conocen la música electrónica y de repente les empieza a gustar y no tienen ese miedo de decir, che, a ver qué pasa si voy, a ver si está bueno, y si no me gusta, listo, no voy. Pero hay mucha gente que hoy en día no se permite escuchar porque no, está mal visto o esto que lo otro.
0: Sí o no, esa música no me va a gustar, no me gusta. Pero la escuchaste, ¿lo ves? No, pero no me gusta.
1: Yo he escuchado a mucha gente decir, a mí no me gusta el chingui chingui. O sea, siento que hay como... Eso lo escuché de mucha gente y es la misma frase.
0: Y lo peor es que como tenemos tantos géneros distintos en la música electrónica, que por ahí uno no te gusta, pero... Porque, claro, si te pones hard techno de una, decís, ¿qué estoy escuchando?
1: No, obvio.
0: Pero de repente...
2: Directamente con el techno duro.
0: Y claro.
2: Tanta variedad de géneros tan lindos de escuchar. Y le digo, che... Porque pongo en el auto, en algún lado, esto es electrónica. Ah, ¿en serio? Esto me gusta, me dicen.
0: ¿Viste? Sí. ¿Viste que tenía que escuchar un poquito? Bueno, díganme algo, ¿por qué me recomendarían su fiesta? ¿Qué es lo que ustedes, cuál es el espíritu de ustedes que podrían contarle a la gente para que vayan a conocer?
3: Para mí, primero, la amplitud de géneros. Siempre buscamos DJ que recorran una variedad de géneros. Si bien que tenga un hilo conductor, pero que se pase por varios géneros. Y después, el ambiente es como si estuvieses con amigos. Entonces, vengan a sentirse entre amigos.
0: Bien. Esto, bien. La música electrónica es algo muy de amigos. Amigos que van en conjunto, que se cuidan entre ellos, que... Es eso, te genera un sentido de pertenencia a la música electrónica. Vos te sentís que estás con gente que entiende lo mismo que vos, que disfruta lo mismo que vos, y creo que es lo más lindo que tenemos. Esa unión que hay entre gente que le gusta lo mismo. Unos hermosos manijas que bailan sin parar.
3: Entre amigos y esperamos que siga.
0: Exacto.
1: Muy bien, sí.
0: Y que siga creciendo.
1: Bueno, nada, les contamos a los oyentes que con los chicos vamos a sortear en conjunto... dos pares de entradas también, ¿eran dos o
0: ¿dos
1: tres?
0: ¿Dos pares?
1: Sí, dos pares de entradas, pero se van a estar sorteando estos días, así que nada, vamos a hacer un posteo en Instagram.
0: ¿Vas a poner las bases y condiciones de...?
1: total.
0: ¿Del sorteo?
1: Sí, pero no, ahora no las puse, así que ahora no las voy a decir. Pero bueno, es interesante para quienes quieran ir, que estén atentos a las redes porque se van a estar sorteando.
0: La vamos a invitar a Ana, me parece.
1: Ana, y capaz que tenemos un oyente que le gusta mucho salir. Y ella siempre pide, si tenemos así algún sorteo, evento para invitarla.
0: Así que vamos a sumar al sorteo.
1: Mira, Ana, por favor. Así que bueno, nada, chicos. Bueno, muchas gracias por este espacio, por la entrevista. Y nada, decirles si nos quieren dejar sus redes de vuelta para que quienes
0: están escuchando.
1: Refrescar
0: la memoria de los oyentes.
1: Sí.
2: Bien, primero que nada, también agradecerles a ustedes este espacio. Para nosotros es muy importante salir y ser escuchados en la radio de música electrónica más importante de la ciudad. Repito, como dijo mi amigo Nacho, los esperamos a ustedes, como a toda la gente de la Gravity en el sábado. Así que bueno, nada, agradecerles nuevamente por la oportunidad que nos están dando en este programa.
1: No, gracias a ustedes.
0: Mucho apoyo a eso. Cuenten las redes, así lo siguen.
2: Bien, el Instagram de la productora es @SL_RS Music, que sería Saliver Music. Nuestras redes, el mío personal es @JuanmaSalinas9.
3: Y el mío es @IESoco, con Z y doble C.
1: Excelente. Perfecto. Bueno.
0: Bueno, chicuelos, éxitos con ese evento. Ponerle garra.
1: Exacto. Y bueno, vamos a estar compartiendo el posteo para que alguien pueda ir, para que los chicos puedan ir, los oyentes de la radio.
0: Muy bien.
1: Ahí Ana nos respondió. Gracias, nos puso Ana. Ana ya está en la puerta del club. Bueno, chicos, le mandamos un saludo.
0: Un fuerte abrazo y con todo.
2: Chicos, muchas gracias.
3: Nos vemos.
0: Saluditos. Nos vamos a musiquita, Albert, ¿qué te parece?
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3: Volvimos.
4: Ay.
3: Ay, qué rompí.
4: Tengo,
3: ¿qué
4: no, rompí? No, me quedó muy alto el sonido. De repente tenía la canción adentro del tímpano.
3: Bueno,
4: no,
3: Portémonos bien,
4: Un beso para mi papá, que está escuchando.
3: Un beso para papá que está escuchando. Yo no fui, papá, ¿eh?
4: No.
3: Fue un oyente, ¿cómo se llama? Robertito. Mandó un mensaje a Robertito. Bueno, entonces, es así.
4: ¿Qué es así?
3: Bloque número... ¿cuánto? A ver.
4: Este es el número...
3: Cuatro.
4: Sí, estaba pensando, pero no me dejaste pensar.
3: Bloque número cuatro. Ahora se viene la entrevista con mi querido Emiliano, más conocido como Silvestre, un artista argentino de Corrientes. Quiero saber, a ver, cuándo fue que se vino para acá, si ya era de chiquito, de grande, cuándo fue, si tengo la data correcta, porque por ahí le pifio con la data. ¿Quién te dice? La verdad que, bueno, para mí es uno de los artistas que escuchás un track de él y sabés que es de él. Que eso no se logra siempre. No hay tantos artistas que sean jóvenes y tengan un sonido ya definido. En el caso de él, para mí es algo tan auténtico su sonido que lo reconozco enseguida, un track de él. Hemos trabajado juntos varias veces, la verdad que siempre impecable, es un loco divino, un hermoso personaje. Hace poco estuvo tocando acá en La Plata. No quiero decir cuándo, porque me voy a equivocar.
4: Claro, por las dudas.
3: Pero
4: le preguntamos.
3: Estuvo acá. Si no me equivoco, fue en Gran Hall también.
4: Claro, es que Gran Hall está trayendo un montón de artistas.
3: Una banda de artistas, así
4: sí.
3: Que...
4: yo que vi el otro día, lindo.
3: ¿Te gustó?
4: Lugar. Sí,
3: no,
4: me gustó.
3: Te pregunté cómo la habías pasado.
4: No, bueno, me gustó. Me pareció como que era muy, muy tranqui. Más allá de que, obviamente, es nocturno, por decirlo. Me pareció que era un lindo ambiente. Eso que fui con una amiga que tampoco tiene ni idea de música electrónica.
3: ¿La pasaron bien?
4: Sí, re, la verdad.
3: Vamos a preguntarle a él cómo lo trató la ciudad de La Plata.
4: Sí.
3: No sé si... me imagino que ya vino un par de veces, pero vamos a contarle su experiencia en la ciudad.
4: Yo siempre tengo la duda como de pensar. Bien, lo que voy a decir. De pensar, por
3: momento
4: ejemplo,
3: profundo.
4: Los artistas... que vienen, por ejemplo, de otras ciudades o mismo de capital, cuando les dicen, che, ¿querés tocar en La Plata? ¿Cómo lo ven? ¿Lo ven como, no sé si lo ven como un lugar importante en su carrera o lo ven como un lugar, no sé cómo decirlo?
3: Mira la cara de loco. Divino.
4: Ya iba apareciendo.
3: Él te contagia la risa, el chabón. Lo ves y ya.
5: Y bueno, pero con las cosas que decís vos no me puedo no reír.
3: ¿Qué haces, loco lindo?
5: Todo bien, ¿y ustedes? Gracias por invitarme.
3: La verdad, un placer invitarte, querido. Che, estuviste hace poquito en La Plata.
5: estuve hace, creo que 3 semanas, algo así, toqué 4 horas, un montón.
3: Una banda, bien. Bien.
5: Menos mal que era por videollamada la cosa, porque si no ir hasta La Plata...
3: Nuevo, te quedas lejos. Bueno, acá nuestra...
4: Sí. Recién justo...
3: Nuestra compa nos pregunta, se hacía la pregunta a ella de cómo es venir a La Plata, porque es cerca y lejos a la vez.
4: Claro, y también al no ser... Hola. Primero que nada, hola.
3: Se presenta no Fiorella ser... por aquí.
5: ¿Cómo es tu nombre, perdón?
4: Fiorella.
5: Un gusto.
4: Ahí está. No, al no ser, digamos, capital... o Gran Buenos Aires sería, no sé de qué manera lo toma un artista que viene de otra provincia o de otra ciudad, el decir, bueno, voy a tocar a La Plata. O sea, ¿cómo lo ven? Esa es mi duda. Sí. Si lo ven como un lugar, mira, importante.
5: O sea, hablemos primero una boludez que es el viaje hasta La Plata. A mí en lo personal me cuesta menos ir hasta el aeropuerto y tomarme un avión que hacer una fecha que queda a una hora y media.
4: A mí también.
5: Te lo juro porque es como que estás acá, pero al mismo tiempo no estás acá. O sea, acá hablando de capital, ¿no? De donde soy.
4: Claro.
5: Y después terminás de tocar y subirte automáticamente al auto a estar una hora y media más o menos que es hasta casa. Es como que me rompe un poco el mental. Por eso hablábamos con un amigo que por ahí, te juro, prefiero llegar a una provincia,
4: sí,
5: y quedarme en el hotel y después ir tocar y volver al hotel y al otro día volver en un avión, sí, que hacer un viaje o ir a tocar a unas fechas que quedan tipo, no sé, a hora y media, 2 horas, ¿viste? Te juro que...
3: Y claro, porque vos, vamos a pensar, es así. 1 hora y cuarto de viaje de ida.
4: Sí.
3: Tocó 4 horas. Ya estamos en 5 horas y cuarto. 1 hora y cuarto más de vuelta. 6 horas y cuarto. 6 horas y media.
4: Claro.
3: Desde que arrancó el asunto hasta que terminó.
5: Además que no llegás.
3: No llegás sobre la hora.
5: Me gusta llegar 1 hora y media, 1 hora antes de tocar, porque me gusta siempre estar con tiempo y tranquilo. Más que nada, en estas fechas, viste que son medio lejos, que nunca sabes cuándo puede pasar algo con el auto.
3: El tránsito,
5: XXX. Esas cosas, yo soy muy precavido con todas las fechas. Y más que nada, también esta, que era una fecha. Que estaba buena, o sea, era de bastante gente, iba a tocar muchas horas, entonces, nada, me gusta estar ahí un rato antes, pero ir a tocar a La Plata en sí a mí me encanta, siento que La Plata es como muy underground, siempre lo vi como muy underground, me gusta mucho, la verdad.
3: Bien, ¿y habías venido otras veces?
5: Fui un montón de veces a La Plata, La Plata, yo creo que 3 veces por año voy.
4: Ah, bastante.
3: ¿Viste? Sí, bueno, pero la próxima vamos a pedir que te dejen, te pongan un hotel, así te quedas un ratito, sí, y después el otro día tomamos algo más tranqui.
4: Es que vos decís, bueno, prefiero, por ahí es menos engorroso como tomarse un avión. Y eso es lo que yo pienso, si yo no soy DJ, por supuesto, pero si yo fuese, digo, y me dicen, te tenés que tomar un avión para irte a Bariloche, digo, uy, qué copado, pero me dicen, tengo que hacer 2 horas en auto para irme a La Plata, o sea, yo me pongo y digo... Más allá de que por ahí es menos tiempo, no es tan cool. No es tan cool irme en auto.
3: Deja de bordear a La Plata.
4: No, pero yo como mi ciudad la adoro y me encanta, y a mí me encanta que venga la gente y conozca, pero yo me pongo desde persona que vive y nació en La Plata y digo, no sé cómo es esa perspectiva, porque una cosa es capital, que vos decís, bueno, sí, no sé, 9 de julio, obviamente, claramente todo el mundo quiere estar ahí. Que yo, los teatros.
3: Nosotros no, la 9 de julio la.
4: No, bueno, es una manera de decir.
3: Odio la 9 de julio.
4: Pero es como que siempre sentí que desde Capital a La Plata la veían como muy, muy pequeña, como muy de nicho también, porque somos medio ciudad, medio pueblo.
3: Es una. Bueno, para mí es una gran ciudad, tiene un montón de. A ver,
5: es una gran ciudad. A mí me encanta La Plata, o sea. No es tanto el factor de decir ir a La Plata, porque por ejemplo hay otras ciudades, no sé, irte, como por decirte, no sé, a Necochea, que sí, no tiene aeropuerto, y estás como en el medio, te puedes tomar un avión hasta Mar del Plata y de ahí te tenés que subir a un auto, a un bondi, lo que sea, para ir. Esas son las
3: más complicadas.
4: Sí.
5: Claro.
3: Esas duras. Sí.
5: No, ir a tocar a provincia de Buenos Aires, tipo un poco más lejos, no sé, ahora voy a tocar a
3: Junín,
5: creo.
3: Mira, la tiene esa.
5: Ya son
3: 200,
5: más,
3: son 250 kilómetros hasta Junín.
5: Claro, es 3 horas
3: ya llegás. Sí. Bueno, escúchame, vamos a hablar un poquito de tu música. Porque yo estaba diciendo antes de que arranquemos la charla, que sos uno de esos artistas en donde escuchás un track tuyo y yo te reconozco. Eso no es fácil, de conseguir, y a muchos artistas les lleva mucho tiempo ese sonido propio. ¿Cuándo fue que encontraste? ¿Cómo lo lograste decir, esto es lo que me gusta, lo que me va a marcar y voy para adelante con esto a pleno?
5: Sabes que tengo algo con eso hoy en día. O sea, primero que nada, igual gracias por el cumplido. Yo desde que, un poco después de que empecé, ya sabía que yo quería hacer un tech house que sea oscuro. Hoy en día, yo te diría que el 80% del tech house que sale es oscuro, y entonces ya no me representa tanto ese...
3: Claro, ahora te molesta, todos hacen lo mismo, viejo.
5: Claro, y es como que yo quería hacer esto hace un montón de años, y no porque yo lo empecé a hacer o porque yo tal, no, cero de eso, pero sino que yo siempre quise hacer eso, y ahora todo el mundo está haciendo eso, entonces ya no lo quiero hacer.
3: Qué bronca eso, ¿no? De repente decir, ser un outsider, que decís, mirá, estoy haciendo algo distinto, y de repente tengo un montón de vecinos al lado.
4: Aparte te comes todas las críticas vos, pero después le allanás el camino al resto, porque es que
3: difícil. Él hizo el camino difícil.
5: No, o sea, hay algo que yo siempre, no sé si destaco, pero me fijo y digo, wow, mirá, yo fui el primero, y que con esto sí me peleó contra el que sea, un paro de mano, todo mal. Fui el primero que dijo, yo hago tech house oscuro, hago dark tech house.
3: Dark tech.
5: Siempre lo decía así, siempre, desde el 2018 digo eso. Y ahora, hoy en día, entro en muchos perfiles o me mandan press kits o lo que sea, y veo género principal dark tech, ¿me entendés? Y ese fui yo, boludo. O sea,
3: lo puse yo el nombre, viejo.
5: literal, o sea, me pone re orgulloso decir, che, bueno, mirá, o sea, lo están usando, úsenlo, no es que yo voy a decir, no, yo soy el único, cero, pero digo, wow, mirá, o sea, yo tanto pelotudié y tanto repetí que hago esto, que esto, hasta que de la nada eso ahora está... Se ve mucho más en los DJs que...
3: Claro, sí, que es más común. Es más común ahora, sí, sí, sí. Y bueno, y en esta evolución de tu sonido, en esta... No es una desconformidad, pero esta de decir, bueno, ahora me quiero revolucionar de nuevo, ¿a dónde voy? ¿A qué estás yendo?
5: Mira, yo ahora estoy haciendo una especie de... O sea, estoy tratando en realidad, porque estoy descubriendo un poco también mi sonido, no es que ya lo tengo al 100% pulido. Pero estoy haciendo tech house, o sea, siempre tech house.
3: Sí, la base es...
5: Pero estoy tratando de incluir un poco más de melodías y trato de ir por un poco el lado un poco más percusivo, ponele, se podría decir, pero melódico y percusivo. De Pozo, por ejemplo, me inspiro muchísimo porque él tiene mucha melodía, y con la melodía lo que vos podés hacer es transmitir algo mucho más profundo. Entonces, yo estoy tratando de ponerme un poco más melódico, pero hasta ahí, no que sea, esté rebalsado de melodías, pero poder transmitir algo más. Yo mi música quiero que sea siniestra, quiero que te dé miedo cuando escuches mi música. Eso es lo que quiero. Entonces quiero combinar el tech house, la energía de la batería y toda esa parte, con lo siniestro que tiene.
3: Vamos a ponerle
5: algunas melodías que me gustan.
3: Terror tech. Ahora va diseñé el terror tech.
5: Bueno, puede ser un buen nombre como para ir variando.
3: Estabas hablando de Josso, un artista de Portugal. Para la niña acá que no sabe, y para los oyentes, y vos sabés que, bueno, vos lo sabés que yo trabajo con él hace un montón de años y es un gran amigo, y vos sabés que hasta a mí me costó mucho encontrar con quién amalgamar su música, porque no era fácil. Y vos sos uno de los tipos que siempre recomiendo para eso, porque van perfecto. Es decir, vos desarrollás tu estilo y combina muy bien. Y sí. me han puesto, no sé, warm up de techno, warm up de progre, y nadie la pegaba. Chicos, es por ahí, es Silvestre, sí. No hay otro, es Silvestre.
5: Sí, o sea, mirá, no porque sea yo literal, pero creo que es el único artista que yo te digo... Con él es perfecto, o sea, quedó perfecto para hacerlo en warm-up.
3: Es tremendo.
5: como siempre me manejé en el ámbito de tech house oscuro, a veces me iba un poco más para el lado de techno, otras veces para el lado más de tech house. Entonces, hacerle un warm up a un artista de tech house no me cuesta, me gusta, disfruto. Lo mismo un artista de techno, como no sé, el otro día Débora de Luca, también lo disfruto.
3: Trabajamos juntos.
5: Sale natural. Pero un artista como Josso, que es tan
3: perfecto.
5: Particular, es perfecto. Te diría que es el único artista que es perfecto, porque yo no tengo limitaciones, pongo todo.
3: Es que es un doble main. La realidad yo lo disfruto como un doble main, no es un warm up. Vos haces lo tuyo en plenitud, y él puede hacer lo suyo tranquilo. Incluso él me lo dice, que él con vos está tranquilo en lo que va a poner, porque sabe que combina perfecto. Nos ha pasado de ir a algunas provincias juntos y nos agarrábamos la cabeza y él me veía que me volvía loco, iba, pateaba los warm-up, los pateaba para todos lados. ¿Qué están haciendo, loco? Escuchen al artista una vez, por lo menos, para hacerle el warm-up.
5: Sí, lo he hablado con él y a veces pasa. O sea, también es un poco la no sé si ansiedad es la palabra, pero hay algunos artistas que tampoco entienden el concepto de warm-up y decir, che, yo no soy el personaje principal esta vez. Y van y tocan lo que les parece.
3: Es que por ahí lo catalogan.
5: Bueno, también es un poco la culpa del promotor que no se fija exactamente cuál es la mejor opción.
3: Un poco y un poco, ¿no? Sí, hay un poco de cada uno.
5: Hay un poco de culpa repartida, pero bueno, también es la culpa de Josso por hacer algo tan distinto.
3: Vamos a echarle la culpa. Ya lo voy a llamar a ese delincuente, lo voy a meter. La verdad, habla mejor castellano que nosotros. Bien, la verdad buenísimo. Que es un crack y le vamos a meter una llamada al loquito este. ¿Qué te iba a decir?
4: Yo te quería consultar. Esta es una pregunta que no sé por qué me surgió, porque nada que ver tiene. Pero esto no sé hasta qué punto como se puede preguntar. Así que cualquier cosa me dicen. No es una pavada, ¿eh? Pero bueno, capaz que no quiere decirlo. Que es, yo entiendo que los DJs tienen diferentes como requerimientos para el que es como el camarín. Camarín.
3: El Hospitality Rider.
4: Bueno, sí, eso para eso. Y a veces piden como, qué sé yo, determinadas comidas.
3: Agua
4: que
3: de
4: yo,
3: coco.
4: ¿Hay algún requerimiento caprichoso por ahí, de caprichoso desde un buen lugar que tengas o vos pidas que digas?
3: O digas, a partir de ahora quiero molestar y voy a poner esto. Y quiero saber si lee mi rider. A ver, sí, voy a poner esto.
5: Tengo uno que todas las veces que me lo cumplieron, nunca lo tomé.
4: Ay.
3: Lo pongo para molestar.
5: Ni uno ni dos. Te pido 6 Gatorades de medio litro, 3 rojos y 3 azules.
3: Bueno, ahí está, ¿ves?
4: Está bien.
5: Eso es lo que pido.
3: Responde tu pregunta.
4: Sí, ¿eh? sí, está bien. No sé por qué, pero...
5: Eso es lo que pido y como o sea, he sabido que los artistas suelen pedir cosas así inusuales para que cuando llegan y ven que está eso, saben que todo lo demás va a estar en regla, ¿no?
4: Claro.
3: Eso es un truco.
4: ¿En serio? Bien.
5: Cuando yo llego al lugar y en mi mesa están los Gatorades de los colores que pedí, yo ya sé que si el Hospitality está así, el técnico está.
4: Claro.
3: Claro, imagínate.
5: Entonces,
4: qué excelente.
5: Entonces, sí.
3: A mí, por ejemplo.
5: Eso creo que es lo más. Y tengo algo, una boludez igual, pero.
4: A ver.
5: Algo personal mío que tengo en negrita. Creo que es lo único que está en negrita. Igual creo que está actualizado. Que la verdad debería fijarme si lo sacaron. Si le sacaron la negrita, se lo voy a volver a poner.
4: Ahora que me acordé.
5: Pido vasos de vidrio.
3: Importante.
5: Me parece. O sea, es un poco exagerado, pero bueno, a mí me gusta tomar en vaso de vidrio, no me traigas un vaso de plástico. Es una pelotudez, pero a mí me gusta tomar.
3: Pero te gusta,
5: no,
3: sí.
5: Estoy pidiendo un, no sé,
3: sí,
5: penthouse, ¿me entendés?
4: Claro.
3: Dame un tequila azul que vale $1,000 la botella.
4: Sí.
3: No, te estoy pidiendo vaso de vidrio.
5: Lo básico, porque me ha pasado, no sé, ir a tocar a alguna provincia y me traen lo que pido para tomar y me traen un vaso de plástico de medio litro y digo, así no es, gordo, por favor.
4: Claro, no,
3: te no
4: pido
3: nos nada,
4: sirve.
3: Sí, menos complicado que nadie.
4: Eran Gatorade nada más.
3: Bueno,
5: no, el Gatorade si querés no lo pongas, pero el vaso de vidrio, por
4: claro,
5: favor.
3: Es importante, en negrita, ¿ves?
4: En negrita, ahora se va a fijar. Y vos, Lele, también tenés.
5: No sé si está, creo que me lo actualizaron, lo voy a fijar, igual si no está lo voy a acomodar.
4: Me parece bien. Sí, yo no sé qué pediría yo, pero siento que sería re molesto. Siento que pediría así cosas raras.
3: Bueno, pero...
4: No sé por qué.
3: Es que lo que te estaba por decir antes es que como te dijo él, es un truquito que tienen algunos equipos de los artistas para saber de que todo va a estar bien. Porque si se fijaron en ese detalle, yo he tenido artistas que me ponían, no sé, una grande de mozzarella caliente.
4: Claro.
3: Que llegue y que esté. Y si eso está así, y es en un evento al aire libre, que esto quiere decir que vos le prestaste atención a lo que pedía el artista.
4: Y esto está llegado, por ejemplo, no sé, vos, Silvestre, Claudia, ¿no? Por ejemplo, ¿te ha pasado de decir, no, mira, esto llegó así y después salió todo raro? ¿O nunca, como nunca fue chequeado?
3: Tirame una, sin decir nombre, sin nada, ni locación, ni productora, tirame la peor.
5: ¿Alguna que se haya...?
3: Una divertida, sí, ¿qué pasó?
5: Ok, dale, te tiro una. De hecho, fue una vez que yo me fui muy triste del lugar.
4: Ay, no.
3: Y fuiste vos. Porque el productor de la mesa.
5: Yo estaba tocando. Estaba tocando en una provincia. Y vino el dueño y me dijo: cortá la música porque está la policía afuera. Y digo: bueno, dale, bajo el volumen, no pasa nada. Yo siempre soy súper respetuoso con esas cosas. O sea, si vienen y me hablan bien, yo no tengo problema. Corto, la gente lo entenderá. Después se manejarán ellos. Y después viene y me sube el volumen y dice, sí, podés tocar. Entonces le subo el volumen a donde estábamos, vuelve, me baja el volumen él, y esta vez me lo baja él, y me dice, no pongas tan fuerte la música. Y le digo, sí, pero vos me dijiste que podía tocar, puse el volumen donde estaba, ¿no? Güey, pero claro, un poco más despacio, un segundo, y me dice, bueno, dale, me lo pone él al volumen, en donde él me pidió, y la gente como que
3: no te empiezan a chiflar.
5: Estaba pasando, me miraba a mí y se quejaban. Yo les hacía señas de como...
3: No puedo hacer nada,
5: se ve que está la policía. Entonces, yo sin tocar el volumen no hice nada. Viene el dueño todo violento.
3: Uf.
5: Y me baja el volumen a cero. Y me dice, ¿qué subís de nuevo el volumen? Y le digo, flaco, no toqué el máster. No toqué.
4: Agarra
5: y viene el promotor justo y me dice, hey, no sé qué. Bueno, y el promotor me sube el volumen.
3: Otra vez,
5: y ahí viene el dueño del segundo y dice, no, pará, acá. Y me lo pone el máster como en, no sé, a un cuarto de lo que estaba tocando antes. Y me dice, tenés que tocar en este volumen. Yo lo miré al promotor y le dije, che, perdoname, pero
3: che, no me voy.
5: Yo no voy a tocar, o sea...
3: No, así no es.
4: Está todo bien. ¿Esto fue hace cuánto?
5: La situación y todo, pero yo no vine de viaje hasta acá para que encima venga el dueño, que entiendo que tiene un problema con el boliche, con la policía y todo, pero ni él se decide si puedo tocar, a qué volumen. Entonces yo no voy a, no voy a condicionar mi set a las subidas, bajadas de volumen y a los malos tratos, así que voy a agarrar y me voy a bajar. Te pido mil disculpas, le digo, o sea, no quiero laburar así después.
3: Es que la cara que está ahí arriba sos vos.
5: Sí. Y cuando me bajo, muchos de los que estaban escuchando me empezaron a decir que yo era un gil, que era re estrella, que cómo voy a dejar de tocar. Me empezaron a bardear.
4: Sí, no. Es que es lo que dice Lele, sos la cara, entonces no saben quién está atrás, quién es el dueño, qué te dijo.
5: Me empezaron a decir que era re estrella, y yo tipo, no, boludo, si supieras, y ahí me fui al hotel re caliente.
4: No, triste, sí, está bien. Sí, acá, bueno, Ana, que es una oyente nuestra, puso horrible, no le podés tocar la mesa a un DJ. ¿Esto es así? No sé cómo funciona, sí, nadie puede, es decir, es como tu lugar de trabajo.
5: Yo creo que no se puede, pero si es algo crítico,
3: vas. Con respeto, cortás, siempre todo con respeto puede ser.
5: O sea, con respeto lo puedes hacer, pero si es tan crítico que el volumen tiene que bajar, no vas y subís a la cabina y lo haces en la cabina, lo haces desde la...
3: El máster, sí.
5: Desde el máster, desde afuera, no lo haces en la cabina haciendo show tampoco. Porque si querés hacer un show, subite a hacer show, pero vos respetuosamente podés venir a decir, che, necesito que ahora cortes la música. Yo te corto la música al instante, ni un segundo más ni un segundo menos, te la corto, porque yo soy respetuoso. Pero si yo te falto respeto a vos, subite a la cabina y además de bajar el máster, cagame trompada.
4: Bueno,
3: así, yo te voy a tirar la última. Ahora se viene la Kindergarten, que es tu cumple. Cerramos con esa. Desarrolle.
5: 30 duro la criatura. Son 5 años ya que hago, toco toda la noche en Crowbar. Ahora vos sabrás, Lele, supongo que viene medio complicada la cosa, está jodido hacerle pagar tickets a la gente en los clubes. Está muy difícil y la verdad que yo estoy muy motivado porque a pesar de toda la dificultad, la venta está muy bien.
3: Es que es una fiesta que ya lleva años. y tiene banca de gente. La gente, ¿sí? La realidad es que te quiere mucho la gente.
5: Sos un banca, pibe. Hay algo también como organizador de eventos que vos sabrás también más que nadie. Que vos podés tener mucha banca, podés traer un muy buen artista, podés todo, pero el miedo y la ansiedad de no saber cómo va a ir a veces. Uf. Te juega un poco en contra. Hasta que vos no ves la tiquetera que viene bien, que ya que tiene una dirección, vos no sos adivino. Entonces, ya tener una base fija, buena, que digo, si esto así hoy está muy bien, ese día
3: estamos,
5: yo creo que
3: estamos hechos.
5: Vamos a estar impresionante.
3: No, y aparte yo sé que, a ver, de estar del otro lado, y es más, me pasó cuando te subí el flyer tuyo, de lo que te quiere la gente, porque sos un loco divertido que no se come ninguna, y la verdad eso la gente lo valora. Lo social, a veces lo que es una persona mata cualquier internacional, cualquier eso que generas vos es bien aceptado por la gente, así que me pone muy contento de que venga bien. Y ojalá que tengas un hermoso cumpleaños. Vamos, podríamos ir a esa también, ¿eh?
4: Yo voy.
3: Vamos a ir. Así que, nada.
4: Crobar, tío. Ah, muy bien.
3: Muy ¿Por bien. Dónde no son conozco. Las entradas?
4: ¿Las de Crobar?
3: Sí.
4: No sé.
3: Dale, si ya.
4: ¿Por Venti o por Panslay?
3: No. ¡Por Bombo!
4: Ah, bueno, eran tres chicos, tampoco me pidan tanto. Vayan al link de la descripción de Croma, entren y compren más, y ya está. Pará, me agarró por Bombo, me agarró de prevenida, no lo había estudiado eso.
5: está bien, pero bueno, es así como decís vos, Lele, o sea, yo la verdad que soy como soy, digo las cosas que quiero decir, ¿no? O sea, hay algo que a mí no me gusta, y son los artistas que a través de o las redes o lo que sea, es como que o se ponen en un pedestal o fingen algo que no son. Yo ni en pedo, o sea, yo soy como soy, al que le guste bien, voy a subir lo que yo quiero, voy a decir lo que yo quiero, y si no les gusta, la verdad.
3: Bancamos que, eso, muchísimo. Sí. Así que bueno, vamos a dar por finalizada esta hermosa charla, ojalá que se repita pronto,
5: sí,
3: y te vamos a ir a ver.
4: Mira, yo si voy, yo dependo de Lele. Así que si Lele va, yo voy. Si Lele no va, yo no puedo ir. Así
3: la
4: que,
3: vamos a llevar, mirá. Vamos a llevar a festejar bueno. Tu cumple. Bueno, mi querido estimado, te mando.
5: Gracias por la invitación, la pasé increíble cuando quieran.
4: No, gracias a vos.
3: Un abrazo grande y sigamos gracias con este hermoso camino que tenés.
5: Chao.
3: Esa viene de reemplazo, nuestra querida Ana se suma a todas. Es una genia.
4: No, qué gracioso.
3: Bueno, gracioso. Bueno, vamos a despedirnos de la gente.
4: Vamos a despedirnos de la gente y ahora va a pasar Albert el tema que nos pidieron, ¿no?
3: Ah, mira, ¿cerramos con ese, Albert?
4: ¿Cerramos con ese?
3: Bueno, un abrazo a todos, los queremos, gracias por estar.
4: Y estén atentos al sorteo de Saliverse.
3: Atentos.
4: Por favor. Salud.

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